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1: 9 de la mañana, 30 minutos.
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1: 9:47 a.m.
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1: 10 de la mañana, un minuto.
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1: 10 de la mañana, 15 minutos.
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1: 10:31 a.m.
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1: 10:45.
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1: 11 de la mañana en punto.
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1: 11 de la mañana, 30 minutos.
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1: 11 de la mañana, 47 minutos.
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1: 12 horas, 3 minutos.
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1: 12 horas, 16 minutos.
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1: 12 horas, 32 minutos.
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1: 12 horas, 47 minutos.
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1: Es la 1:00 p.m. en punto.
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0: esperamos una máxima de 17, una condición que se replica en buena parte de la zona central. Se anuncian para esta tarde algunas gotitas ahí en el Maule, también en la región del Ñuble y en Concepción.
1: Cuando llegan los expresidentes a La Moneda, invitados a esta conmemoración de los 200 años, el bicentenario de la presidencia, está Gabriel Boric, está Eduardo Frei, por cierto, José Antonio Kast, que estuvo hasta hace un ratito ahí en la Alameda con el juramento a la bandera, también vi entrar a la familia Piñera Morel.
0: A Cecilia Morel
1: y a su hermana Magdalena
0: Piñera.
1: La bichita que estuvo con él ese día en el trágico vuelo del helicóptero ahí en La Borrón.
0: Y nos vamos a las noticias, partimos con lo policial, porque en plena Alameda un hombre fue asesinado a puñaladas en medio de una riña. Mientras en el hospital de Carabineros está el funcionario de la PDI que denunció corrupción en la policía civil. Felipe Cofré con toda la información. Buenas tardes.
2: Buenas tardes, Vero. Claro, partimos con este caso de este subcomisario de la PDI que, recordemos, se parapetó el pasado martes para denunciar supuestos hechos de corrupción en la Policía Civil y en el Ministerio Público. Esta madrugada, el detective Rodrigo Silva fue internado en el Hospital de Carabineros luego de, aparentemente, y según información preliminar, autoinferirse heridas en su cuello y muñecas. El policía, al denunciar amenazas de muerte en su contra, el tribunal determinó que se le otorgara protección policial. Fue en ese contexto en que habría salido de su casa anoche por el techo y por los patios de los vecinos, sin que los carabineros que custodiaban la entrada se percataran, y luego habría vuelto durante la madrugada ya herido. Por eso es que fue trasladado hasta el hospital de Carabineros, el hospital institucional, en donde se encuentra internado con el diagnóstico de su salud reservado. Esta mañana el ministro de Seguridad, Martín Arrau, en medio de una fiscalización en el barrio 10 de Julio, se refirió a este tema, al carácter de las denuncias que profirió detective el pasado martes, que recordemos involucran nexos con crimen organizado y la comisión de otros delitos por parte de funcionarios policiales, incluido el mismo. Se tiene que investigar dichas acusaciones, dijo el ministro de Seguridad.
3: Ayer mismo tomé contacto con el director nacional de investigaciones y efectivamente, como cualquier denuncia sobre este tipo de potenciales irregularidades, hay que investigarla, hay que tomarlas todas muy en serio. No podemos minimizar denuncias de ninguna índole y menos cuando son de corrupción dentro de las instituciones, pero claramente hay que investigar para ver efectivamente los hechos y ver la veracidad o no de los mismos. Y claramente ese resguardo es efectivamente lo que se ha instruido por parte de las autoridades para que esta persona tenga la protección de vida, ya que hizo denuncias de algunas amenazas, que es lo que hay que investigar hoy día.
2: Claro, además, en medio del trabajo periodístico de este tema, trabajadores de la prensa denunciaron haber sido desplazados de las cercanías de la casa del funcionario de la PDI por parte de carabineros, quienes además les realizaron controles de identidad en plena vía pública. A los periodistas y camarógrafos que cubrían este tema durante esta madrugada. Otro hecho de carácter policial, se trata de un homicidio que se registra en la vía pública. Ocurre en la comuna de Estación Central, en la Alameda con General Velázquez, en donde en medio de una riña, un ciudadano venezolano termina apuñalado, recibiendo varias heridas cortopunzantes y perdiendo la vida cuando era trasladado hasta un recinto asistencial. La comisaria de la PDI, de la Brigada de Homicidios, Margarita Parra, entregó detalles respecto de las primeras diligencias.
4: Se habría producido una riña entre dos personas de sexo masculino, resultando lesionada de gravedad por un arma cortante en el muslo derecho, uno de estos dos sujetos, quien fue socorrido y trasladado por ambulancia hasta el Hospital Mutual de Seguridad, en la misma comuna de Estación Central. Bueno, falleciendo en el lugar producto de la gravedad de su lesión.
2: Claro, y todavía no se registran personas detenidas por este ataque.

0: la persona adulta que habría participado de esta riña y habría propinado distintas heridas cortopunzantes a este ciudadano venezolano que termina falleciendo producto de las mismas heridas.
1: Felipe Cofré con información policial, gracias, buenas tardes.
0: Buenas tardes.
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3: Vamos al sur, hay personas que siguen aisladas en la comuna de Teodoro Schmidt, hay problemas en Corral con casas que quedaron ahí en el cerro, medias colgando, que hay que reparar eso, y también, bueno, con la afectación a los damnificados que se cuentan por decenas, esto producto de los deslizamientos de tierra, lo del último temporal. Aquí en la zona central, ojo que va a llover en zonas donde debería caer nieve, y ahí la inquietud de la autoridad. Claudio Arévalo, en el sur del país, buenas tardes.
4: ¿Qué tal, Rodrigo, Verónica? Buenas tardes. El paso del sistema frontal por la zona centro-sur de nuestro país ha dejado como saldo más de 50 personas aisladas y cerca de 60 viviendas con algún tipo de daño, según el último balance regional conocido durante esta mañana. El caso más complejo sigue ocurriendo en el puerto de Corral, en la región de Los Ríos, donde más de 20 viviendas presentan daños por remoción en masa y colapso de cerros aledaños, informaron durante la mañana desde Senapred en Santiago. El subsecretario del Interior, Máximo Pavés, y la directora de este organismo, Alicia Cebrián, entregaron el reporte de los afectados del fenómeno meteorológico de las últimas horas en el sur del país.
5: Durante la noche no hay registrado situaciones de emergencia. En el caso de la comuna de Teodoro Schmidt, que hay 53 personas aisladas.
6: Tenemos en total entre Araucanía y Los Ríos el siguiente reporte: 20 personas damnificadas. Y en materia de vivienda, tenemos 3 viviendas destruidas, 4 con daño mayor, 48 con daño menor y 50 en evaluación.
4: Se está justamente en la evaluación de estas dificultades que presentan algunas viviendas en la región de Los Ríos. En materia de servicios básicos, 1.710 personas siguen sin energía eléctrica en esa región. Las empresas distribuidoras han estado trabajando en las últimas horas para reponer el suministro en las zonas más afectadas. En la ciudad de Valdivia, vecinos que viven a un costado de una conocida cervecería en ese lugar, a la salida sur de la capital de la región de Los Ríos, reportaron el ingreso de agua a sus casas tras el desborde del humedal Yancahue. Una adulta mayor, así narró a Cooperativa lo que tuvo que vivir.
7: Me inundé mi casa, me mojó todo, mi cocina, se mojó todo, y todavía falta más que siga lloviendo mi cocinito. Me reflautó, todo se mojó, todavía sigue echando agua. No tengo salida, no se sabe cuál es el camino. Dios, pero bueno, ¿qué se le va a hacer? Entrando a abortos, no. Habrá que esperarnos.
4: En paralelo continúan ejecutándose las labores de coordinación para la limpieza de calles y la entrega de auxilio en las zonas más afectadas. Equipos de emergencia de la municipalidad, también voluntarios, se encuentran desplegados en los sectores más afectados para restablecer la conectividad. Lo propio ocurre en la región de la Araucanía, con varias comunas que están evaluando la situación de afectación, especialmente en la zona de Pucón, Villarrica, Verónica, Rodrigo, y también en la precordillera Lonquimay, Curacautín.
3: Lo seguimos contigo, Claudio. Gracias.
4: Buenas tardes.
1: La Cancillería confirmó que Países Bajos autorizó la extradición a Chile de la ex alcaldesa de Antofagasta, Karen Rojo. La ex autoridad se fugó en 2022 tras ser condenada por fraude al fisco. Dayan Márquez, buenas tardes.
8: Buenas tardes, Verónica, Rodrigo. Una jornada de alto impacto judicial y político se vive luego de que la Dirección General de Asuntos Jurídicos de la Cancillería enviara un oficio reservado a la Corte de Apelaciones de Antofagasta, documento que confirma de manera oficial que las autoridades de los Países Bajos pusieron a la ex jefa comunal de Antofagasta, Karen Paulina Rojo Venegas, a completa disposición de la justicia chilena. Recordemos que la ex alcaldesa Rojo huyó de Chile en marzo del 2022 tras quedar firme su condena a 5 años años y un día de presidio efectivo como autora de los delitos consumados de fraude al fisco y negociación incompatible tras acreditarse el desvío de 26 millones de pesos de la Corporación Municipal para pagar asesorías de imagen política personal. Respecto a lo que viene, el subdirector de la Unidad de Extradiciones del Ministerio Público, Álvaro Hernández, reveló a La Tercera que

0: tras conocerse la reactivación de este proceso, conversamos con Rolando Lorca, uno de los abogados querellantes históricos de esta causa, quien destacó el rol de la denuncia inicial y valoró que las instituciones funcionen. Escuchemos lo que nos dijo.
1: Y hoy día sabemos que el Estado de Países Bajos ha dado su consentimiento para entregar a la ya detenida para efectos de que cumpla su condena acá en Chile. Por lo tanto, esto es una demostración clara. El sistema legal en Chile, el Poder Judicial acá en Chile, funcionó, que a partir de una denuncia se logró llegar a castigar una conducta que nuestro ordenamiento jurídico considera reprochable, como es el fraude al fisco.
0: Ahí escuchábamos las declaraciones del abogado querellante Rolando Lorca. Una cuenta regresiva de máximo 15 días que reactiva de forma definitiva este caso de corrupción municipal, uno de los más emblemáticos del norte grande de nuestro país y cuyo desenlace penal quedará condicionado al cómputo definitivo de los tribunales de justicia de Antofagasta.
2: Es Dayan Márquez con la información. Por supuesto, seguimos atentos a ese viaje que tendrá que concretarse en algún momento de regreso al país de la exalcaldesa Karen Rojo. Gracias, Dayan. Buenas tardes.
0: Buenas tardes.
3: Nos quedamos en el norte. Fue detenida la madre de este bebé de 9 meses que apareció en el hospital de Alto Hospicio intoxicado con cocaína. Va a enfrentar a la justicia. Hans Gotterman, buenas tardes.
4: Hola, buenas tardes. Sí, la Policía de Investigaciones detuvo en las últimas horas a la madre del bebé de 9 meses intoxicado con cocaína y abandonado durante el día viernes en el hospital de Alto Hospicio. De acuerdo a las diligencias que fueron desarrolladas por la Brigada de Investigación Criminal de la PDI, la mujer se encontraba secando cocaína en el patio de la vivienda cuando el menor la ingirió, razón por la que su padre, de la misma nacionalidad y también con antecedentes por tráfico de drogas, lo llevó convulsionando hasta el hospital de Alto Hospicio, donde posteriormente lo deja abandonado. Quien se refirió a este punto, y en conversación con Radio Cooperativa, es el jefe de la PDI en Tarapacá, el prefecto inspector Mauricio Jorge.
5: En este caso hay que señalar que los dos padres son de nacionalidad colombiana, están de forma irregular en el país, tienen antecedentes anteriores por el delito de tráfico de drogas y la madre, ¿cierto?, de acuerdo a los antecedentes que se reunió y fue puesta a disposición del Ministerio Público, es detenida por su participación de negligencia y descuido del menor de edad en circunstancias que, de acuerdo a los antecedentes que obran el poder del Ministerio Público, ¿cierto?, y se han investigado por la Policía de Investigaciones de Chile, esta habría estado secando cocaína base al interior de su domicilio y en un descuido, este menor de edad de 9 meses toma cierta cantidad y se lo echa a la boca.
4: Claro, es a raíz de esta situación entonces que es trasladado por su padre hasta el hospital de Alto Hospicio. Hasta el momento la policía no ha podido dar con el paradero del progenitor, pero hay distintas diligencias que realiza la Vicrim, como también obtienen la declaración de un testigo clave que permite determinar a la Policía de Investigaciones de que existe un actuar negligente por parte de la madre, quien va a pasar a control y va a ser formalizada por distintos delitos. ¿Quién se refirió a este punto? Es el fiscal regional subrogante de Tarapacá, Hardy Torres.
6: Debido a las declaraciones tomadas por el personal de la Policía de Investigaciones y las demás diligencias desarrolladas tanto en el inmueble como en los alrededores y la documentación recopilada desde el hospital, se solicitó una orden de detención en contra de esta mujer, órdenes de entrada y registro a los domicilios. El día de hoy materialmente ella se encuentra ya a disposición del Tribunal de Garantía de Iquique, lugar donde será formalizada por los delitos de parricidio frustrado y además por un delito de microtráfico.
4: Claro, tal como señalaba el persecutor, dentro de las próximas horas va a ser formalizada en el Tribunal de Garantía de Iquique esta mujer de nacionalidad colombiana por este hecho negligente. Recordemos, deja en estado grave a su bebé de 9 meses intoxicado con cocaína aquí en la región de Tarapacá.
3: Hans, gracias.
4: Buenas tardes.
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8: 17 grados. 17 grados en Santiago. 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
10: Abrimos las páginas políticas del diario de Cooperativa para saber de la división al interior del oficialismo que sigue, se acentúa por la mega reforma. El presidente del PPD hoy desestimó el acuerdo de los senadores del partido con el gobierno para el apoyo del proyecto. Confirma que van a recurrir al Tribunal Constitucional. ¿Cómo se entiende esto? Jorge Espinosa Cuellar, buenas tardes.
11: Sí, ¿qué tal, Verónica? Buenas tardes. Una tormenta se ha desatado esta vez entre los partidos de la oposición por el acuerdo sobre invariabilidad tributaria anunciado anoche entre el gobierno y senadores del PPD. Básicamente se va a mantener en 25 años la invariabilidad tributaria para las inversiones sobre los 500 millones de dólares, pero adicionalmente se fijaron otros pisos. 20 años para las inversiones desde los 350 millones, 15 años desde los 100 millones y 10 años para proyectos desde los 50 millones de dólares. Todo esto más una sobretasa de un 1,5% adicional al impuesto de primera categoría y una revisión permanente del comportamiento de las inversiones y del origen de los fondos. Ese es el acuerdo anunciado anoche entre el ministro Jorge Quirós y el senador del comité del PPD, Ricardo Celis. Hoy, esta mañana, el presidente del partido, Raúl Soto, al ingresar a la sede del PS para participar en una reunión de coordinación de la oposición, se refirió precisamente a ese anuncio.
12: Ese acuerdo es de los senadores, no es un acuerdo del Partido por la Democracia, tampoco de toda la bancada. La senadora Órdenes lo ha señalado ya públicamente también. Los senadores han hecho un legítimo esfuerzo de dialogar para mejorar uno de los puntos de esta propuesta, bajando la invariabilidad de 25 a 10 años. Ese punto en particular se ha mejorado, pero estas situaciones no se pueden volver a repetir.
11: Bueno, en efecto, la senadora Ximena Órdenes publicó hoy que el punto de prensa donde se señala que como bancada hemos alcanzado un acuerdo con el gobierno no me representa, yo no he llegado a ningún acuerdo, dice la senadora del PPD, Ximena Órdenes. También se pronunció esta mañana la ex candidata presidencial del partido, Carolina Toá, que dijo ser partidaria de buscar acuerdos, pero no de este modo. El PPD no hará la diferencia con acciones contradictorias y decisiones inconsultas, y el progresismo no construirá solidez si las diferencias se tratan con insultos públicos, como vamos a escuchar más adelante. Entonces ya no son 4 votos comprometidos de los senadores PPD, sino solo 3, aun cuando el oficialismo tiene la mayoría para aprobar todo el proyecto. Aun así, el ministro Jorge Quirós esta mañana dijo mantener su plena confianza en que el acuerdo se va a cumplir.
13: Yo tengo plena confianza en el acuerdo que logramos con el presidente de la bancada, Jorge Seris, y lo que hablaba yo con los 8 senadores. Me tocó estar en una reunión donde están los miembros de la bancada. Así que tengo absoluta confianza en su palabra.
11: En efecto, al menos en 3 oportunidades el ministro Quirós se refirió erróneamente como Jorge Celis al senador con el que había estado conversando, Ricardo Celis, parlamentario que además hoy en entrevista con Radio Infinita rechazó los duros cuestionamientos recibidos anoche por parte del senador de la Democracia Cristiana, Iván Flores.
14: No sabemos cuál fue el precio del PPD por haberse vendido a este intento de pirquineo que el gobierno ha estado intentando concretar. Deja a la oposición bastante desarticulada.
15: Para mí el tema de la probidad es un tema central. Yo aquí no he ganado en nada, ni dinero, ni nada, como han sugerido. Son comentarios muy miserables, porque uno puede tener diferencias políticas, puede tener diferencias finalmente en modo de alcanzar las cosas, pero es legítimo, ¿te fijas?
11: Como dijimos hace poco rato, terminó en la sede del Partido Socialista una reunión de coordinación entre los dirigentes de la oposición. Dicen que fue una reunión con espíritu de unidad, eso sí, reconociendo la diversidad de los partidos y la necesidad de actuar de manera coordinada. En ese sentido, confirmaron que van a presentar requerimientos al Tribunal Constitucional, los diputados y también los senadores en materia tributaria y medioambiental, asunto que va a ser coordinado jurídicamente por el abogado Tomás Jordán. Además, informó que la presidenta del Senado, perdón, la presidenta del Partido Socialista, Paulina Bodanovic, no asistirá a la reunión a la que había convocado la presidenta del Senado, Paulina Núñez, porque había convocado solo al Partido Socialista, algo que le hizo ver la senadora Yasna Proboste de la Democracia Cristiana, por lo cual pidieron ampliar la reunión también al Comité Unido que integra la DC, y como no recibieron respuesta, finalmente se postergó o se suspendió esa reunión.
10: Muy complicado todo en la oposición o en las oposiciones. Gracias, Jorge. Buenas tardes.
11: Buenas tardes, Verónica.
16: Ya, mientras tanto, intensa actividad en La Moneda hoy y en el entorno del Palacio del Gobierno, varias ceremonias oficiales. En una, a esta hora, los expresidentes Boric y Frei Ruiz-Tagle, también las familias del presidente Piñera y del presidente Elwin, con José Antonio Kast. Mariano Reyes, buenas tardes.
17: ¿Qué tal, Rodrigo? Muy buenas tardes. Con lentes de sol, un abrigo, sin corbata y con sus manos en la espalda, así ingresó al Palacio de la Moneda el expresidente Gabriel Boric por primera vez luego de dejar el cargo en marzo pasado. Muy en su estilo, subió rápidamente la escalera de piedra en el frontis del palacio. Estilo muy diferente también al del expresidente Eduardo Frei Ruiz-Tagle, quien ingresó de la mano de su señora, la ex primera dama Martita Larraechea, vestida ella de rojo, mientras el expresidente, con corbata morada y un traje gris, país. También ingresaron juntos la viuda del presidente Piñera, Cecilia Morel, su hermana Magdalena Piñera y el hijo del presidente Elwin, Miguel Elwin, ingresaron juntos al palacio y en su ingreso el expresidente Frei Ruiz Tagle conversó breves minutos con Televisión Nacional, comentando el hito que se celebra hoy, ¿no? Los 200 años desde la creación de la presidencia de la República. Pasemos a escuchar esas declaraciones.
18: Nunca se habían celebrado mucho esa fecha, por lo menos en nuestra historia. Es una buena iniciativa porque el año 1826 asumió el primer presidente de la República. Antiguamente a eso, desde la independencia de Chile, se llamaba director supremo. Buena idea de celebrar estos 200 años de nuestro país.
17: Un poquito de frío, decía ahí la ex primera dama Martita Larraechea, acompañando al ex presidente Eduardo Frei Ruiz Tagle. Y efectivamente, el primer ciudadano de nuestro país en ostentar el título de presidente de la República fue Manuel Blanco Encalada, eso ya hace 200 años atrás. Hoy por hoy, la política ha entrado en una espiral de crispación con marcadas diferencias entre gobernantes. Es el caso del actual gobierno y la administración anterior. Ayer, la ex ministra Camila Vallejo planteó duras críticas al gobierno del presidente Kast. Básicamente acusó que hoy gobierna la ultraderecha y que acciones como la auditoría eran una estrategia de marketing. Respondió el jefe de la bancada de Renovación Nacional, el diputado Diego Chalper.
19: ¿Se acuerda usted que cuando le tocaba vocerear en el gobierno anterior no vocereaba? Bueno, ahora ha estrenado un nuevo capítulo. Ahora que ya no es vocera, habla. Entonces yo le pediría a la ex vocera que mantengamos ciertos códigos básicos. Que es que cuando se ha sido vocera y además se ha omitido vocerías en momentos difíciles, malamente se pueden dar vocerías como ex vocera. Bueno, yo recuerdo que la ex ministra tenía al frente de la moneda un kiosco. Entonces de estrategia de marketing ella sí que sabe. De lo que no sabe mucho es de resultados. Así que yo creo que de marketing es poco lo que nos puede enseñar la ex ministra Vallejo.
17: Bueno, desde la otra vereda también se han planteado duras críticas a sus oponentes políticos. Se le consultó hoy al senador Frente Amplista, Diego Ibáñez, cuál era su reflexión sobre lo crispado del ambiente actual en la política en una jornada bien republicana como la del día de hoy. La escuchamos.
20: Yo no sé si en la historia de Chile antes la política fue un poco más amable, para ser franco. Lo distintivo está en que se respetaba la institucionalidad, se respetaban los principios del derecho. Y hoy con la extrema derecha en el gobierno se han desdibujado los principios de fiscalización, de separación de poderes y los principios que construyen la República. Y creo que allí tenemos lamentablemente un gobierno que está dispuesto a desdibujar esos límites que construyen la República, que es lo que hace la extrema derecha en todo el mundo.
17: Bueno, cruces entre oposición y oficialismo, muy distante a lo que ocurre aquí en el Centro Cívico hasta ahora, donde se espera un diálogo republicano, institucional, entre los ex gobernantes y el actual mandatario, junto a la primera dama que están encabezando este almuerzo que se está desarrollando hasta ahora aquí en el Palacio, y en minutos se van a sacar una foto oficial en el frontis de la Moneda en la Plaza de la Constitución. Luego, todos los expresidentes, los representantes del presidente Piñera y el presidente Elwin, junto al presidente José Antonio Kast, se van a mover hasta el Museo Histórico Nacional, donde se espera una serie de discursos. Ahí vamos a poder escuchar las reflexiones de esta jornada del expresidente Boric, Frei Ruiz Tagle, y cerrará esa ronda de palabras el presidente José Antonio Kast.
21: Decíamos, ceremonias oficiales en el marco de esta conmemoración, que se dan paralelo a lo que estaba ocurriendo hasta hace un rato en la Alameda y en otros puntos del país con lo del juramento de la bandera. Ahí estuvo el presidente Kast también. Mariano, gracias.
17: Chao, buenas tardes.
10: Hablemos de economía, hablemos de la baja en el precio de los combustibles que se está dando hoy en nuestro país, que todavía no alcanza a borrar el bencinazo de fines de marzo y que se produce justo cuando las variaciones del petróleo vuelven a estar marcadas por las hostilidades en Medio Oriente. Gonzalo Aguirre, buenas tardes.
22: ¿Qué tal? Buenas tardes. Y una vez más, la incertidumbre, la volatilidad se instalan en el panorama económico internacional a más de 4 meses del inicio del conflicto en Medio Oriente, con ataques mutuos entre Estados Unidos e Irán después de la tregua que acordaron ambos países, que había permitido la reapertura del estrecho de Hormuz, clave para el tránsito del petróleo que es enviado a países como Chile. Así, mientras aquí se aplicó el ajuste en los precios de las bencinas y el diésel, con bajas de hasta 155,4 pesos por litro, que va a regir hasta el miércoles 29 de julio, el barril de petróleo Brent se recupera en algo del alza de más de 5% en la última jornada, retrocede un 1,5% en torno a los $77. Sobre este escenario impulsado por la reactivación del conflicto, habla Pablo Müller, director del Magíster en Desarrollo Económico de la Universidad Autónoma.
0: El recrudecimiento del conflicto en Medio Oriente vuelve a instalar un factor de incertidumbre en los mercados internacionales. La primera reacción, que es lo normal, es el aumento del precio del petróleo por el proceso del tema de Hormuz. Ahora, aquí esto tiene otros problemas. Los inversionistas evidentemente van a buscar activos que se consideren más seguros, y eso que va a hacer que se refugien en el dólar. Eso va a generar que una mayor volatilidad en los mercados financieros, y en el caso de Chile esto se puede traducir perfectamente bien en un tipo de cambio más alto. Si tenemos un tipo de cambio más alto y luego un precio del combustible que no baja o pueda subir, puede que las bajas en los combustibles

0: estaban pensadas no se den lo rápido que se esperaba o que incluso pudiesen llegar a subir.
1: En los mercados se han reportado rebotes en las bolsas europeas tras las caídas de la última jornada por estos ataques entre Estados Unidos e Irán. Sube también el IPSA en la bolsa de Santiago en torno a 0,7%, recuperando en parte el retroceso de este miércoles. El dólar, en tanto, descuenta hasta ahora casi 9 pesos con respecto al cierre de ayer, hasta los 926. Una reacción que se modera con respecto a la última jornada, y en cuanto a la respuesta inicial al conflicto con el bencinazo de fines de marzo, habló de una sobrereacción el economista y ex subsecretario de Hacienda Alejandro Mico en el primer café en Cooperativa.
2: Obviamente esto fue un balde de agua fría, las noticias de hoy día, de ayer en la noche de hoy día, respecto al potencial alza del precio nuevamente por las tensiones, pero mi punto acá ha sido siempre que creo que hubo una sobrereacción al momento de hacer el alza, esta propuesta de no aplicar el METCO. Creo que al final del día coordinó los espíritus animales para que todos nos sintiéramos más asustados, y creo que tuvo un impacto finalmente en las percepciones de los agentes económicos, tanto consumidores como inversionistas.
1: Desde el gobierno, en tanto, el titular de Hacienda reiteró que la baja en los combustibles, que es aplicada desde hoy, se va a mantener durante las próximas 3 semanas. Añadió que esperan que esa tendencia pueda continuar en la próxima variación. De eso, también de las ayudas comprometidas desde abril pasado, por ejemplo, a transportistas, esto dijo el ministro Jorge Quirós.
3: El precio en los niveles que se va a determinar el día de hoy, y que son bajas del orden de 100 pesos en gasolina y más de 100 pesos en diésel, ese nivel queda fijo en los próximos 3 semanas. La situación de la guerra y lo que pasa o no pasa, eso cambia todos los días, y nosotros confiamos que se va a seguir estabilizando y que esto se pueda mantener después, más allá de estas 3 semanas. Nosotros esperamos que este conflicto amaine y que no tengamos nuevas alzas relevantes como las que tuvimos al comienzo de esta situación. Por lo tanto, en la medida en que no tengamos que tener esas alzas, las ayudas van a ir cayendo según los plazos que se establecieron.
1: Todo cuando las preocupaciones en materia económica se instalan como prioritarias entre los chilenos. Así se reporta en el estudio ¿Qué preocupa al mundo? De Ipsos, donde el desempleo y la inflación aparecen como los temas más relevantes después del crimen y la violencia. Empeora además la percepción de la situación económica. Un 76% de los consultados calificaron como mala, por sobre el 60% reportado en marzo.
4: La información económica la revisamos siempre contigo, Gonzalo Aguirre. Gracias, buenas tardes.
1: Chao, buenas tardes.
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18: Cooperativa. 1:58 minutos. 1:58 minutos.
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2: La mega reforma, timonel del PPD desconoce el acuerdo de sus senadores con Hacienda. Anunció de hecho que igual van a ir al Tribunal Constitucional.
3: Luz verde, Países Bajos activa la extradición a Chile de la ex alcaldesa Karen Rojo, fugada desde 2022 luego de su condena por fraude al fisco.
2: Kast, Boric y Frei juntos a esta hora en La Moneda en el Bicentenario de la Presidencia de la República.
3: E investigan un nuevo posible femicidio en Puente Alto. El subcomisario de la PDI que se había parapetado en Las Condes está ahora internado con graves lesiones. Nos vamos. Aquí esta segunda edición del Diario de Cooperativa. Gracias por informarse.
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5: 1:59 p.m.
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8: Las 14 horas en punto.
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22: ¿Qué tal amigos? ¿Cómo están? Bienvenidos a Zona Deportiva, un placer de saludarlos. 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Cristian, ¿cómo estás? Bienvenido a Zona Deportiva, muy buenas tardes.
23: ¿Cómo te va, Gerardo? Buenas tardes, ya se comienza a palpitar lo que puede ser el partido de Club de Deportes Temuco y Cobreloa, que se va a jugar en más o menos 10-11 días más. Y se ha lesionado uno de los mejores jugadores del cuadro de Cobreloa. Este tema lo habíamos comentado la semana anterior, que la Copa Chile en muchas oportunidades, claro, no es una prioridad para los equipos de la Primera B, y a veces se da la situación de que muchos jugadores se lesionan en esta competición, porque se juega en otoño e invierno, por las bajas temperaturas, por la misma fricción de los partidos, y lamentablemente se ha lesionado uno de los jugadores de los mediocampistas más importantes del cuadro de Cobreloa, que ya baja para enfrentar a Club de Deportes Temuco, Gerardo, y desde esa perspectiva, obviamente que Cobreloa la va a sufrir, porque resulta que el jugador Zúñiga, Sebastián Zúñiga, se hizo palanca en la rodilla en el partido que empató 2-2 Cobreloa con el cuadro de Cobresal. De acuerdo a lo que ha explicado el médico de Cobreloa, el jugador tiene

0: comprometido los meniscos, que es una lesión de 2 meses, pero además lo más probable es que esté comprometido el ligamento cruzado, y eso significan 7 a 8 meses fuera de la actividad. Por lo tanto, el cuerpo técnico que dirige Cristian Bravo está muy complicado y apesadumbrado a la vez, porque pierde una de sus grandes figuras, Gerardo, en lo más importante que viene en el torneo. Recordemos que Cobreloa tiene que jugar 8 partidos de visitante y 7 de local. La campaña del equipo de Cobreloa, que está puntero en el campeonato de la Primera B hasta este minuto, se fundamenta su juego en condición de dueño de casa en el estadio Zorros del Desierto de Calama. Ellos afuera no tienen un rendimiento óptimo, pero sí en casa tienen un plan de juego donde los primeros 20 minutos asfixian al rival, lo presionan muchísimo y sacan una ventaja física en la altura que ha sido considerable. Ellos están abriendo la cuenta en el minuto 6, minuto 10, minuto 11 de juego. El tema es que con esta baja, Gerardo, indudablemente que cuando sacas un titular que es el eje del centro de la cancha, indudablemente que se puede ver afectado también lo que es el circuito futbolístico de Cobreloa.
1: El sistema colectivo general de Cobreloa, bueno, lamentable lesión para Sebastián Zúñiga. Ya lo vamos a seguir comentando. Saludo a Hugo Droguet, que está con nosotros. Va a estar la primera parte, Hugo, por compromisos también. Hugo, un gran abrazo. ¿Cómo estás? Buenas tardes.
2: Buenas tardes, Gerardo, Cristian.
1: Oye, estábamos hablando acá con Cristian de lamentablemente para la gente de Cobreloa, y bueno, lamentablemente también para él, Sebastián Zúñiga, uno de los pilares de la campaña de Cobreloa en la mitad de la cancha, va a quedar fuera, digamos, prácticamente se pierde el resto del torneo de la Primera B.
2: Sí, lamentable para Cobreloa perder a un jugador, siempre es difícil, y más cuando se pierde la mejor parte del año. Desearle la mejor recuperación nomás y que vuelva lo antes posible, sabiendo que son lesiones bastante complejas para un futbolista.
1: Así es, bueno, nosotros siempre advertimos que acá en la Copa Chile, digamos, pueden acontecer este tipo de situaciones. A veces se trata de buscar una clasificación, pero estás dejando de lado el objetivo principal, que es el torneo nacional. Me parece que Cobreloa, digamos, trató de buscar un mayor juego de visitante en esta Copa Chile, y bueno, lamentablemente para ellos se les lesiona este jugador. Volviendo a Deportes Temuco, Diego Sánchez, ayer hablamos harto de Diego Sánchez, de este jugador uruguayo que viene de la ciudad de Temuco, ¿podría llegar a ser titular, Cristian, el día domingo o no?
0: No lo sé, no sé si llegó la carta. Tú sabes que tiene que llegar un transfer desde Uruguay, donde él estaba jugando en primera división. No sé si va a alcanzar a llegar, pero es un jugador que Deportes Temuco lo trae, y el jugador está en condiciones, porque venía jugando, estaba siendo considerado en Uruguay en este equipo de primera división. Se ha visto bien físicamente en los entrenamientos. Y hay otro tema. Resulta que va a haber nómina de la selección sub-20, donde está Cristian Rocha. Y lamentablemente Cristian Rocha se tendrá que ir ausentando, Hugo, lo que complica un poco a Temuco, porque Rocha no va a ser de la partida. Se va a perder varios encuentros.
1: Un par de semanas, ¿no?
0: Claro, en la primera vez, porque está en este proceso. Entiendo que hoy sale nómina o mañana. Ya se solicitó a Deportes Temuco que Cristian Rocha va a estar en esta nómina. Entonces, cae de cajón un poco la presencia del uruguayo, porque en ese ámbito, digamos, está por un lado Luis Acevedo, que es el titular, y después Huanca, que tuvo algunos partidos que no fueron del todo buenos, le ganó la titularidad en ese aspecto Rocha, que era el número 1 o 2 con Acevedo, y llega Diego Sánchez, entonces, que tendrá mucho más oportunidades con esta intermitencia de Cristian Rocha en la selección chilena. ¿Qué te parece, Hugo?
2: Sí, bueno, sí, igual, independiente de lo de Rocha, que para él y para el club es muy bueno que él sea un jugador seleccionable. A Temuco le faltaba un número 9, creo que lo hablamos durante toda la primera etapa de Temuco. Y ante esa situación de Rocha, bueno, va a tener grandes posibilidades de sumar bastante minutos al ser el número 2, yo creo, para el cuerpo técnico.
1: Sí, tú averiguando. Y yo creo que va a jugar el día domingo.
0: ¿Tú crees?
1: Sí, porque
0: llega al transfer. Lo que pasa es que a veces
1: lo quiere ver en terreno, yo creo, Arturo Sangüesa.
0: Lo que pasa es que a veces los transfers llegan de inmediato. Esta carta, esta autorización y toda la cuestión que tiene que estar con los timbres, etcétera, y a veces demoran un poquito, Hugo, ¿no?
2: Más que nada, a veces es un tema de voluntad, porque hoy en día es todo manejado a través de,

0: adelante no llegó porque no, igual venía un, parece que estaba un tiempo de para, ¿no?
1: Sí, parece que él, ustedes lo habían comentado, que él estaba lastimado, pero que estaba jugando ya, que estaba entrenando en perfectas condiciones, pero bueno, al final eso, independiente de la edad, siempre hay que, cuando se contrata un jugador, hay que chequearlo claro, en todo ámbito.
0: En todo ámbito, porque de los, claro, más, después de los te doctores puede, más capos que hay en Chile.
1: Y sí, el doctor te sale bastante caro después.
2: Mira, bueno, hay otra cosa. Bueno, Temuco ya termina su participación en Copa Chile. Comentamos lo que pasó el fin de semana pasado, digamos, con este partido Temuco-Concepción, donde el equipo llegó encima del horario del partido y todo lo demás. Pero la concentración, como lo dijo Arturo Sangüesa, está centralizada en el campeonato nacional. Temuco-Cobreloa, todavía no sabemos el aforo que ha dispuesto la directiva, pero nosotros presumimos que pueden ser 14.000 o 15.000 personas. Esperamos ese datito, digamos, prontamente.
0: Quiero contarte algo, Gerardo, muy, muy breve. Acá hubo una solicitud especial a principio de año del técnico de Temuco con el resto de los integrantes del cuerpo técnico de gastar todos los recursos en el campeonato nacional.
2: Priorizar el torneo.
0: Priorizar. Primera vez. ¿Qué es lo que se solicitó? Se solicitó viaje en avión a todos los rincones del país. Viaje en avión. Entiendo que Temuco ha viajado en avión a todas las ciudades y entiendo que dos regresos desde Santiago se han hecho en bus. Pero, por ejemplo, para Temuco y Iquique no había pasajes porque está la fiesta de la Tirana. Y Temuco tiene, entre comillas, un problema. Va a tener, ya se sacaron los pasajes. Va a tener que viajar el miércoles de esa semana.
2: Juega el viernes, pues, o sea, miércoles, jueves, viernes.
0: Tres días de concentración, ¿dónde se va a entrenar?
2: ¿Cuánto sale eso?
0: Aproximadamente, lo que estuve averiguando, 20 millones de pesos, que es lo que va a salir. El tema, como no hay pasaje, se tuvo que sacar el día miércoles, ¿el partido qué día es?
2: El viernes,
0: pero hay que considerar que cómo se va a preparar el partido, Hugo, porque se juega con Cobreloa día domingo, ¿no?
2: Sábado 18 se juega, ya, se con juega, Cobreloa.
0: Ya, se juega el día sábado y el miércoles se está viajando en la mañana rumbo
2: Santiago y Santiago Iquique.
0: Claro, y ahí es donde es una semana bien corta para trabajar, Hugo, además que está este viaje que al final, no sé, tú que has viajado tanto, se pasa todo el día viajando casi, dependiendo de la conexión. A veces puede salir a las 10 de la mañana de Temuco y llega a las 5 de la tarde a Calama, no sé, o a Iquique, ¿no?
1: Sí, no, pero yo creo que eso se supone que el cuerpo técnico y la dirigencia lo sabían antemano y solamente una buena planificación. Dependiendo de los horarios, hasta ahí al lado del aeropuerto hay canchas para entrenar, después y llegas allá y también puedes...
0: facilitar igual, ¿no?
1: Porque sí, ahí es un tema más de gestión de las personas responsables de hacerlo, nada más un coordinador. No debería haber mayor problema en ese sentido, si una buena coordinación con eso basta.
2: Ahora ya, no, pero yo quiero dar mi opinión de esto porque me parece súper, súper bueno, digamos, que Temuco tome esas precauciones. Claro, a lo mejor no querían irse dos días antes o tres días del partido, pero surgieron así las cosas, pero por lo tanto ya la directiva dijo, ok, está la concentración, los días que necesitemos en Iquique, está el viaje aéreo en Iquique, el tema de las canchas solucionable en cualquier lado.
0: Claro, si eso pero, hay pero un, es una, pues, es una, en el fondo se está apostando porque hay una, un,
2: eso
0: un,
2: es lo que
0: una
2: te
0: cantidad
2: iba a decir.
0: De recursos, obviamente, que se hay que pagarlo anticipado. No, tú no pagas después de que, o sea, todo un proceso, los pasajes ya están sacados. Ya.
2: Pero eso está bien, por parte de la directiva, me parece que actuó de manera... consecuente, digamos, con lo que piensa el técnico de los jugadores, que ellos, claro, quieren pelear el campeonato.
0: Claro, ahora, tengo la sensación, Hugo, que ni Cobreloa, ni Deportes Temuco este fin de semana van a jugar con, yo creo que con ningún titular después de lo que pasó con Zúñiga. ¿Qué opinas tú?
1: Cobreloa no vi si realmente sigue peleando, ahí la verdad que la información no la tengo. Pero Temuco sin duda que ya al estar eliminado y como lo que pasó en el viaje, con muchos incidentes, yo tampoco lo haría, o sea...
0: ¿No conviene arriesgar, dices tú, ninguno?
1: No, por el viaje que fue bastante negativo, la vuelta, el clima, las canchas están bastante blandas, entonces ¿para qué arriesgar? Mejor, si ya el técnico también lo dijo, que todas las fichas están puestas en el torneo de la B, hay que apostar a eso, al primer partido con Cobreloa, que va a ser fundamental para Temuco.

0: Ya, mira, Cobreloa todavía está en la pelea de la Copa Chile. En primer lugar está Antofagasta, 13 puntos, 4 victorias y un empate. Buen rendimiento Antofagasta en esta Copa Chile. Segundo lugar, Deportes La Serena con 7. Tercero está Cobreloa con 5, que todavía puede pelear el segundo cupo. Y en el último lugar, Cobresal con 2. ¿Por qué puede pelear el cupo? Porque Cobreloa juega de local frente a Deportes La Serena. Si gana Cobreloa, accede a la próxima fase de la Copa Chile. Diferentes para Temuco, que ya quedó eliminado, donde clasificaron Puerto Montt y Concepción. Temuco quedó tercero. Y en el último lugar, Huachipato.
1: Para este partido contra Cobreloa, que es en 10 días más, Hugo, ¿crees que puede influir en algo la condición climática? Sabemos que en Calama, en Iquique, hay otro clima. Uno habla de invierno y allá tienen 20 grados, 18 grados, 17 grados. Y acá se está...
0: Cancha seca.
1: Y acá lo que hemos tenido son 2 grados bajo cero, 5 grados, 4... El otro día habían como 3 grados a las 5 de la tarde. ¿Crees que puede ese cambio climático le favorece a Temuco para jugar de local ante Cobreloa definitivamente? ¿O ya la preparación es tan buena de los jugadores y no se siente el frío, no se siente el calor, Hugo, para un deportista de elite o de alto rendimiento? ¿O sí las condiciones climáticas adversas a veces complican un poquitito? Tú que fuiste futbolista, estuviste en cancha.
2: Sí, siempre algunos factores siempre pueden influir, pero como tú dices, hoy en día hay tantas cosas que ya eso como que termina siendo algo más del partido nada más, porque si al final en la cancha el frío es para los dos equipos y seguramente que el jugador de Temuco al frío podría estar un poquito más acostumbrado, pero al final eso termina siendo secundario a lo que realmente es el fútbol, que es poder jugar bien, concretar las ocasiones que uno se crea. Después ya cuando uno dice esas cosas es como para tener excusa nada más de por qué no jugaste bien o no.
0: Sí, mira, en lo futbolístico un partido motivante como este es para los dos equipos. O sea, Cobreloa sabe por lo que viene y Temuco sabe por lo que tiene que ganar.
1: Y saben que van a jugar a estadio lleno.
0: Saben, digamos, que se va a jugar un partido de los importantes y claves tal vez de la primera vez. El frío, la lluvia, para mí no existe en un campo de deporte. Sí puede existir el estado del campo de juego, donde ahí uno puede, digamos, tener mayor conocimiento de la cancha, de la superficie blanda.
1: Ahora, dependiendo
0: que la pelota corra más, claro, etcétera.
1: O sea, si hay un temporal, eso me imagino que complica para jugar, porque puede estar la cancha barrosa y puede estar con viento. O sea, tenemos aquí a menos de 100 kilómetros damnificados producto del temporal.
0: Claro.
1: No sabemos cómo va a estar ese día del partido contra
0: Cobreloa. Estamos en pleno invierno.
1: Claro, estamos en pleno invierno, pero no creo que esté muy bonito, digamos, porque ya se está dando que cada 2 días, 3 días, o está lloviendo o está muy frío. Ahora, lo más importante en lo futbolístico, y la campaña de Cobreloa no es muy buena en condición de visitante, Hugo.
0: Pero tampoco hay que fiarse de eso.
1: No,
0: o sea,
1: no
0: hay que ampararse. O sea, no ha tenido la misma campaña que Temuco como visita, que la de Temuco creo que ha sido la mejor de la primera vez.
1: No, si es la mejor de la primera vez de Temuco, pero Cobreloa jugó 8 partidos de local y jugó 7 de visita, y ahora le toca al revés. Va a jugar 7 de local y 8 de visita, Hugo.
0: Y Temuco 8 de local y 7 de visita.
2: Sí, o sea, es que ahí, bueno, para los dos equipos tiene una condición
1: desafío
2: para mejorar, claro, un desafío para mejorar, porque como tú dices, Cobreloa de visita no está bien y claramente esos números los tiene que mejorar, y lo mismo para nosotros de local, no tenemos buenos números, entonces en esta y justo que nos toca con Cobreloa, eso tiene que mejorar sí o sí, porque si no te vas a ir quedando en el camino si no logras hacerte fuerte de local, que fue lo que a Temuco en esta primera parte le costó.
0: Sí, yo creo que ahí está la tarea, y bien lo dice Hugo, Cobreloa tiene que trabajar en su partido visita, Temuco tiene que trabajar en su partido local. Ahora, el que tenga más claridad en esta segunda etapa del torneo, la segunda parte, tal vez la más decisiva, me parece que puede llegar con un buen aliento.
1: Gerardo, incluso, ¿para ti es ganable el partido? ¿Cómo es este partido? No, si en la previa, no, considerando ya la primera baja de Cobreloa, que es uno de sus mejores jugadores en el medio, que es Zúñiga, que ya está descartado para el partido.
0: Sí, no, es que un jugador que, entre comillas, el emblema del equipo, tú le sacas a ese jugador y ahí no sé quién va a cumplir esa función que le da, digamos, el sistema táctico a Cobreloa, entonces los equilibrios. Una baja muy sensible para Cobreloa para el segundo torneo o segunda parte del torneo. Ellos van a poder contratar otro jugador, pero entre que llegue, se ponga a punto,
1: no alcanza con
0: se afiate con sus compañeros, es otro tema.
1: ¿Es ganable para ti el partido?
0: Lo dije hace un par de semanas. Cobreloa

0: Uno gana hace muchos años acá en la ciudad de Temuco y creo que siempre le ha pasado la cuenta a la cancha, siempre que ha venido Cobreloa ha venido en los meses de invierno.
1: Allá es más sequita la cancha, pastito más cortito, menos pesada.
0: Es otra cosa. Entonces me parece que acá, por estadística, Temuco debiera mantener ese peso de la historia que tiene jugando de local. Y vamos a ver si logra nivelar o si logró nivelar los jugadores que quería Arturo Sangüesa en este periodo, digamos, que tuvimos de para con los partidos de Copa Chile, porque uno está esperando, por ejemplo, que aparezca el Seba Molina, que llegó, digamos, para ser titular en Temuco, no ha tenido la titularidad, se lesionó, tuvo cierto infortunio, entonces él era uno de los que tenía que nivelar.
1: Hizo un golazo. ¿Eh?
0: Brian Valdivia, otro que estuvo varias fechas fuera, también tenía que nivelarlo.
1: El que asoma como titular, Gerardo, y que no estuvo lesionado, volvió y sería el reemplazante de el jugador que se fue a Unión La Calera. De Vicente Lavín es Miguel Sangüesa, por la experiencia que él tiene y el puesto que maneja de central. Él con Lethieri serían los dos centrales.
0: Yo creo que él también se tenía que nivelar, porque claro, yo lo vi mal en las primeras fechas del campeonato, o sea, te lo digo derechamente.
1: Pero existe confianza en que Sangüesa, que ya el otro día tuvo, no sé si ya ha tenido dos partidos.
0: Seguidos, me parece.
1: Sí, dos seguidos, ya obviamente que tiene una mayor continuidad.
0: El timing.
1: Y después, obviamente, que viene Zambrano, que se ha visto bastante bien.
0: Ya, hoy día es una buena alternativa para el técnico Zambrano.
1: Sí, es una buena alternativa.
0: Como que lo visó.
1: Pero entre comillas, la pareja sería Sangüesa con
0: Lethieri.
1: Sangüesa con Lethieri.
0: Ya, ¿te gusta esa pareja, Hugo?
2: Sí, era lo que
0: se... ¿O te inclinaba más por Zambrano? Porque cada uno puede tener su gusto.
2: Sí, no, a mí, ustedes me han escuchado, a mí siempre me gusta... que los centrales tengan su perfil por un tema de tener una mejor salida, más fluida, porque siempre acá Temuco se ha dado después de Di Benedetto y Viveros o Alan Alegre, me acuerdo los últimos centrales, eran de perfiles, con sus perfiles. De ahí no hemos tenido buenos perfiles, solamente hemos tenido centrales con perfil derecho, y siempre es complicado para un central jugar con perfil cambiado. Entonces ahí también va a estar el trabajo del cuerpo técnico, de acoplar y que se acoplen bien y rápidamente, porque ya no va a haber tiempo para encontrar esa pareja que mejor se acople para tener un buen funcionamiento.
0: Claro, sí, ya. Miguel Sangüesa es de acá de Temuco. Tiene familia acá en Temuco. Es un jugador que tiene una larga experiencia. Fue titular en Rangers de Talca. Y me parece que a él le faltaron partidos.
1: La lesión lo complicó,
0: sí,
1: un poquitito.
0: Sí, porque uno en realidad revisa para atrás, digamos, lo que hizo Sangüesa en otro equipo. Lo hizo derechamente bastante bien.
1: No,
0: entonces,
1: un jugador de experiencia.
0: Uno espera que ahora estos partidos sean el punto ya de ir...
1: La nueva etapa.
0: De ir subiendo por Deportes Temuco.
1: Bosquejemos un equipo titular de inmediato, con Yerko Urra en el arco, no para este domingo, sino que para el partido contra Cobreloa. Yerko Urra, Frank Ortega por izquierda, los centrales Lethieri y Sangüesa, Miguel Sangüesa, y por el lado derecho sería Torrealba, ¿no?
0: Torrealba, porque González entiendo que estaba lesionado.
1: Sí, estaba con alguna intermitencia. Sí,
0: Brian Torrealba sería.
1: Y ojo que González mejoró también, ¿eh? Futbolísticamente, en el último partido que yo lo vi, en los dos partidos que jugó, lo hizo de buena manera.
0: Sí, sacó buenos centros.
1: Ahora, ojo, Torrealba ha jugado como central. El tema es que no sé si Torrealba se lesionó o estuvo en banca en los últimos dos partidos.
0: ¿Brian Torrealba? No, jugó.
1: Ya, pero Brian
0: Torrealba también venía a ponerse a punto.
1: Sí, pero Brian Torrealba también ha jugado como central y titular.
0: Ahí tiene una alternativa dentro del partido, tiene una alternativa al técnico.
1: Ya, pero esa sería como la línea de cuatro, ya la titular, digamos.
0: Sí, más Yerko.
1: Más Yerko. Después en el medio, uno que es fijo y que desde mi punto de vista está haciendo una muy buena temporada es... uno que está jugando de 9.5, pero cargado hacia un lado, que es el enano de la Providencia, Diego Buenanote. Está jugando como 9.5, pero cargadito hacia un lado. Eso es lo que está haciendo. Después en el medio, ¿quién estaría, Gerardo, Hugo, de los titulares?
2: Núñez, Astete...
1: Y Paulo Contreras. Paulo Contreras sería el 6. Sí,
0: porque tienes que poner un sub-20, un sub-21.
1: Sí, Paulo Contreras sería como 6.
2: Es que yo me imagino que en esta segunda etapa va a ir administrando los minutos sub-20. No creo que se la juegue desde un inicio con un sub-20. No, yo creo que ahí ahora.

0: ahora va a poner a la gente.
1: Porque creo, creo que está bien en los minutos Temuco. Creo que está bien en los minutos
2: Temuco. Al final siempre escasean. Pero Paulo Contreras, Gerardo, sería el 6. Tienes que meter a Camilo Núñez.
1: Camilo y Paulo Contreras ahí en la línea de los volantes medios.
2: Ahí tenéis los dos. Tienes los dos. Tienes, hay que meter al chico que es el Rápido Rivera.
1: Ya, no, pero no salgamos de la zona media porque es que lo que pasa según lo que yo veo, Temuco juega con 4 el medio, o sea, según lo que yo veo, cómo se engancha.
2: Sí, lo que pasa es que a veces, fíjate que el Nico Rivera o el que va por el otro lado, ¿qué es lo que están haciendo esos jugadores? Se están enganchando al medio para que no se transforme Temuco en un pasadizo.
1: Ya, pero...
2: Entonces se acercan a la línea media por una cuestión táctica.
1: A ver, ¿será Brian Valdivia? ¿Será el Nico Astete? ¿Será Maxi Cuadra? Porque también te pelea el puesto, Hugo.
2: No, para mí Maxi Cuadra el que tiene la primera consideración del técnico, porque han dado bien Maxi Cuadra, creo yo. No sé cómo lo ves tú, Hugo.
0: Sí, por eso ahora ahí tiene una linda complicación, porque estando todos bien, Temuco donde más gente tiene en el mediocampo. Entonces ahí, ¿quién va a ganar esas pulseadas? Pues yo creo que número puesto, Núñez, Bonanote. De ahí en más pueden pelearse, Astete ha jugado, no ha jugado, Valdivia ha jugado, se lastimó, Cuadra lo mismo, pero ganó terreno en los últimos partidos de la primera rueda. De arriba yo creo que número puesto también es Rivera y Acevedo. Y por sí, ahí otro más que se Rivera pueda colar.
1: Sí, completando el 11.
2: Por derecha, tú tienes el Seba Molina, que es un jugador rápido. Le doy la derecha y le doy el mérito a Seba Molina, que hizo un golazo el otro día acá. Por Copa Chile, que fue muy bueno el gol, porque eso le da también a él, le da digamos, confianza. Y por derecha tiene al Rápido Torrealba, el que venía de Ñublense, que ese le gusta mucho al técnico, porque ese jugador cuando ha entrado a veces...
1: contra Maxi Torrealba.
2: Maxi Torrealba, que está lesionado y todo lo demás, pero es un jugador que te corre, tiene la otra vez lo midieron por GPS y tenía la misma corrida que Mbappé, la misma, no sé si eran 37 kilómetros por hora o 30, no sé cuánto. Pero tiene el mismo carrerón.
1: Rapidísimo.
2: Es rapidísimo. Y ese jugador a veces se lo colocan 15 minutos.
1: Pero no ha jugado mucho esta temporada en esa posición. Incluso
2: se lesionó.
1: Se lesionó como lateral.
2: Sí, claro, pero después lo empezaron a poner arriba en los minutos finales. Contra Recoleta en Chopo. Y corría como loco por ese lado. Y el jugador a veces desequilibrante. Y saca buenos centros, ojo. Saca buenos centros. Tiene al Seba Molina por derecha. ¿Quién más está por ahí?
1: Tiene al Maxi Cuadra.
2: Maxi Cuadra, que lo juega, es como un comodín, porque puede jugar como volante o como delantero.
1: O como extremo por izquierda.
2: ¿Quién más está por derecha? Se me olvida. Si hay otro jugador más por derecha.
1: Felipe Reinero, si es que es alternativa para el técnico.
2: No, pero Felipe Reinero no es alternativa porque no tiene la rapidez ni del Seba Molina, ni la velocidad que tienen estos dos jugadores que yo te nombro. Y lo que se está buscando acá es la contra fulminante, Hugo, de Rivera por un lado y por el otro lado el que sume por el otro lado, que con eso ha hecho daño Temuco.
0: Sí, es que por eso, mira, hagamos el equipo, no nos nombremos a todos, va a ser entonces, yo creo, también va a ser Urra, Torrealba, Letieri, Sangüesa,
2: Franco Ortega.
0: Franco Ortega, yo personalmente creo que va a jugar Núñez, Astete. Si va a jugar con tres atrás ya le queda un puesto, entonces sería Bonanote y arriba Molina, Acevedo, Nico Rivera y ahí ya, y dejé afuera, imagínate, a Valdivia, a Pablo. Cuadra, que venía haciéndolo,
2: entonces Pablo
0: ahí
2: Contrera, no sé, el sub-20.
0: A Pablo Contreras también lo dejé afuera, entonces por eso hay que ver cuál es realmente del medio hacia arriba. Yo creo que está un poquito, sobre todo en el medio, creo que donde va a tener más complicaciones para poder elegir.
1: No nos olvidemos de Brian Troncoso, que cuando entró siempre lo hizo bien, marcó un par de goles también en Santiago, o sea, es un jugador
0: también.
1: Que igual
2: a mí me gusta, muy buena alternativa para Temuco.
1: O sea, yo lo que veo ahora, Hugo, Cristian, viendo, digamos, y analizando, que Temuco tiene harta banca.
2: Tiene un plantel hoy día Temuco donde hay variantes, lo que decía Hugo a comienzos de año.
1: Y eso no hemos contabilizado, Diego Sánchez.
2: Pero también lo bueno es que no hay en este minuto jugadores lesionados. Entonces tiene a Valdivia, que salió de una lesión. Tastete, que podría ser el 6. O podría ser Paulo Contreras. Ahora, ¿cuál es la diferencia? Que Paulo Contreras tiene más dinámica que otros jugadores, que corre, pero el puesto de 6, ojo, que no hay que desordenarse.
1: Pero el detalle es la entrega.
2: La entrega.
1: Lo de Paulo Contreras me encanta, cómo él corre la cancha, busca la pelota, va encima de los jugadores, pero la puntada final, el pase final...
2: Tiene que ser de joyería.
1: Tiene que ser de joyería.
2: Claro, tiene que tener precisión, pero es un jugador que la

0: Consideración del técnico, uno revisa las estadísticas, ha jugado mucho en la temporada.
1: Casi en todos los partidos.
0: Casi en todos los partidos, más que Astete. Ahora, Astete, cuando entró en su minuto aquí en el partido de local o de visita, lo hizo fantástico. Ahí hay una pelea también por el puesto. Lo de Núñez es un número que es titular indiscutido en el equipo. O sea, Camilo te puede trabajar casi como un central, como un quinto defensa, incluso te llega arriba, a lo Vidal, de toda la cancha.
1: Tiene tiro libre.
0: Tiene tiro libre.
1: Tiene cabezazo.
0: Ahora, ¿qué ocurre? Que normalmente en los partidos a Luis Acevedo, no sé si le están doblando la marca, pero lo están complicando a Lucho, porque se le pegan como estampilla estos palotes de 1.92 m, de 1.88 m, recios, y ahí es donde empiezan las complicaciones para Deportes Temuco, y ahí podría estar el recambio, o bien hacer entrar al uruguayo que llegó, que es Diego Sánchez, y jugaron con doble nueve, y con los punteros abiertos, tal vez en un segundo tiempo, abriendo la cancha en condición de local, Hugo, que podría ser la variante que se podría utilizar. O sea, meter a Diego Sánchez y no sacar a Luis Acevedo, sino que entren y salgan en la posición de nueve, o abrir un poquitito a que arrastra las marcas también Acevedo, y darle la posibilidad a Sánchez de que aparezca más libre, destapado para cabecear.
2: Sí, sí, no, por eso ahí el técnico ahora tiene una linda tarea de poder armar su mejor once, la mejor banca, que ahí también va a tener complicaciones, porque estando todos bien, tiene que elegir muy bien, valga la redundancia, a los que van a ir al banco también. Entonces, la verdad que Temuco, si tiene a todos sus jugadores disponibles, que uno espera que así sea, ante eso creo que debiera pelear el torneo la segunda rueda.
1: Perfecto. 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Decir lo último del análisis de Temuco en este primer bloque, que ojalá la directiva del cuadro albiverde, ojalá mañana viernes ya entregara la estimación de público que va a tener considerada para el partido Cobreloa, me refiero al aforo, ¿no es cierto?
0: O sea, no la estimación de público, público autorizado. Yo creo que
1: y el día de venta de entrada, porque va a ser una semana,
0: Gerardo,
1: de locos.
0: Gerardo, eso hay que publicarlo en la página web del club, ya mañana. O sea, metamos 15.000 personas, el estadio hace 20.000, señores, 20.000. ¿Por qué nos achicamos si en Temuco hay cuánto? 1.000.000 de personas que viven alrededor, hay 33 comunas, 32 comunas, ¿por qué no metemos 20.000 personas? ¿Por qué no metemos 18.000? Si los guardias se van a pagar solos. Si usted coloca la entrada el día lunes a la venta y se hace una campaña como corresponde, metes 18.000 tranquilamente. Si a un partido de competencia, cuando Temuco ha estado peleando cosas importantes, han ido 11.000, 12.000.
1: Y se llena.
0: ¿Por qué no pueden meter 18.000 en el Becker? Después hablamos de que los estadios son chicos y resulta que nunca lo llenamos.
1: Así es.
0: Entonces la dirigencia tiene que ponerse las pilas, y esto el día domingo, el día lunes, se solicitan los permisos como corresponde a la delegación presidencial, etcétera. ¿Cuánto es el aforo? 18.000, 15.000, pero digámoslo el día lunes, abiertamente en el Instagram del club, público autorizado, 15.000 lo esperamos. Y te apuesto que se van a vender las 15.000 entradas. Viene Cobreloa, que Cobreloa solo lleva más de 1.000 personas. Cobreloa tiene barra en Concepción, en Osorno, en Puerto Montt, en todo Chile tiene barra Cobreloa, un club que dos veces llegó a la final de la Copa Libertadores de América y campeón de primera división. Así es que ojalá, Gerardo, se pueda hacer con anticipación, porque yo creo que puede ser un gran, gran aforo y una fiesta del fútbol donde Temuco se juega además un partido que es clave, porque si Temuco llega a ganar, no sube a primera división, pero le sirve muchísimo porque le va a cortar la distancia a Cobreloa y quedaría un partido solamente.
1: Así es. Hugo Droguet, te despido en este primer bloque. Un gran abrazo para ti, gracias por estar con nosotros.
2: Igual, abrazo grande, linda tarde.
1: Muy bien, saludo para Hugo Droguet. Nosotros nos vamos a la pausa rápidamente en Zona Deportiva.
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1: 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Tengo a Rodrigo en la línea. ¿Cómo está Rodrigo Vargas? Bienvenido a Zona Deportiva. Buenas tardes.
2: Sí, muy buenas tardes, Gerardo, Cristian, a toda la audiencia de Zona Deportiva, con noticias ahí que son muy alentadoras. Vamos. Para lo que es la primera vea. Se implementará el VAR a partir de la segunda ronda en lo que es el fútbol chileno de la categoría de plata, así que eso lo indicó Paolo Milad el día de hoy, así que hoy a las 11 de la mañana fue la reunión y se aprobó que va a haber VAR en lo que es la competencia de la primera vez, y esto implica directamente a Deportes Temuco cuántos fallos en contra que hemos tenido, y bueno, ahora con el VAR ojalá que se aclaren mejor las cosas.
1: Ya, Rodrigo, la consulta es la siguiente, que se hace lo hincha, ¿podría debutar el VAR para Temuco Cobreloa, por ejemplo?
2: Exactamente, se debutaría el VAR frente a Cobreloa. Eso es lo que indica acá el comunicado del presidente de la ANFP, Paolo Milad.
1: Ya, perfecto. Buena noticia entonces para el fútbol de la primera B, porque me parece que hay mucho en juego en esta segunda rueda. Oye, vamos a los partidos de la Copa de la Liga, porque ayer jugó Unión La Calera, que fue primero en su grupo. Esto es Copa de la Liga, no Copa Chile. Copa de la Liga, que acá están, solamente hay cuatro clasificados de los cuatro grupos de primera división. Clasificó Calera, Coquimbo, Ñublense y O'Higgins. Jugaron ayer Calera 0, Coquimbo Unido 1. Este es el partido de ida, va a haber un partido de vuelta. Pero Coquimbo demostrando que hoy por hoy es uno de los mejores equipos del fútbol chileno. Y lo otro, hoy día a las 19 horas, Ñublense, que fue primero en su grupo, va a enfrentar a O'Higgins, que fue primero en su grupo. Este partido se juega a las 19 horas, 7 de la tarde, en el Estadio Bicentenario Nelson Oyarzún de la ciudad de Chillán. Ahí va a estar entonces jugándose este partido, donde van a tener también partidos de vuelta para ver quién disputa la final. Hoy por hoy, si usted me apura, me parece que Coquimbo y O'Higgins son los dos mejores equipos hoy del fútbol chileno, los dos con después del Mundial, después del periodo Mundial, vuelven a sus competiciones, tanto en Libertadores para Coquimbo como en Sudamericana para la gente de O'Higgins de Rancagua. Eso es lo que tiene relación entonces con el fútbol de la primera división. Rodrigo, ¿algo del básquetbol chileno que nos habías contado ayer que había clasificado, que estaban esperando rivales?
2: Exactamente, ya tenemos rivales para Chile. Chile-Estados Unidos, el día jueves 27 de agosto en Valdivia va a ser este partido. Ojo, que no vienen los jugadores de la NBA, vienen los jugadores de la G-League, que es la Liga de Desarrollo de la NBA, así que no hay ni una esperanza que vengan los máximos jugadores como LeBron, como el resto de los jugadores. Después, el lunes 31 de agosto, República Dominicana en Santo Domingo recibe a Chile. Después, el día 27 de noviembre, Chile-México en Valdivia. Después, Chile frente a República Dominicana, 30 de noviembre de este año. Y el próximo año, el 25 de febrero, Estados Unidos-Chile y México-Chile el domingo 28 de febrero. Así que ahí va a jugar nuestra selección. Y en la tabla de posiciones, Chile está en último lugar con 8 puntos, primero Brasil con 12, luego Estados Unidos con 11, República Dominicana con 10, hasta ahí estarían llegando al Mundial.
1: Perfecto, muy bien, Rodrigo, está completísima la información. Nos tenemos que ir ahora a lo que es la Copa del Mundo, que va a transmitir la radio entretenida dentro de un ratito nomás, www.fmentretenida.com. 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Hay cierta polémica, Cristian, por este partido que se va a jugar del Mundial.
3: Sí, voy a ir de inmediato, Gerardo, a la formación de Marruecos, totalmente confirmada. Recordemos que el técnico de Marruecos

0: Marruecos dispone un dibujo flexible con futbolistas de alto despliegue físico y un buen trato de balón en los carriles centrales del campo de juego. ¿Cuál sería la formación? El portero sería Bounou, después los defensores Hakimi, muy conocido, Diop, está Salah Eddin, y después está Masraoui, que es uno de los que completa la línea de cuatro. En el sector medio está Boudi, está Aïnaoui, y después los media puntas serían Cresdin Taibi, Ounahi y Canous. Serían los media punta para dejar un solo delantero. Brahim Díaz sería el punta entonces de la selección. Hay cinco jugadores de Marruecos que están al borde de la suspensión por cartulinas amarillas. Así es que si llegase a pasar Marruecos, que lo veo difícil, tiene opción obviamente de ganar el partido, pero acá hay un gran favorito para quedarse con el Mundial, que es Francia, que tiene cuatro fantásticos arriba. Bueno, ahí si llega a pasar Marruecos, si llega, da la sorpresa y deja eliminado hoy día a la selección de Francia, podría eventualmente tener jugadores suspendidos para lo que va a ser la siguiente ronda, Gerardo.
1: Hay cierta polémica por la designación de la FIFA para este partido Francia-Marruecos de un árbitro argentino. ¿Ah? Facundo Tello va a ser el encargado de dirigir las acciones. ¿Por qué se preguntará qué tiene que ver juega argentino? Claro que sí, porque bueno, jugaron ya una final Francia y Argentina. Por ahí le bajó un poco los decibeles el técnico de Francia, diciendo que él confiaba mucho en la justicia de los árbitros y todo lo demás, pero nadie se quiere encontrar con sorpresa en el camino, menos en esta instancia. Y el partido, Cristian, horario del partido.
0: Le falta la formación de Francia, pues.
1: Vamos a ir con la formación de Francia, pero también hay que dar el horario del partido. A las 4 de la tarde se va a jugar entonces Francia-Marruecos. Vamos con la formación.
0: Vamos con la formación de la selección favorita para quedarse con el Mundial, muchachos. La selección de Francia va a formar de la siguiente manera, con Maignan en el arco, Koundé, Upamecano, el Moreno, Espigado ahí en el sector defensivo, Saliba, Digné y Manu Koné. Ellos tienen a Koné, ¿eh? Imagínate, tienen a Koné. Después está Rabiot, ahí en el sector medio del campo de juego. Dembélé, Olise, el goleador Kylian Mbappé, que quiere alcanzar a Leo Messi. Y está Doué, tremenda figura. Tiene unos cuatro goleadores. Imagínate la selección de Francia, Gerardo, que hoy día tiene un partido muy difícil. Marruecos, la verdad que es un equipo que tal vez es la selección que más ha avanzado en los últimos 20 años, la de Marruecos, que ya salió campeona mundial sub-20 hace muy poco, y que salió cuarto en el mundial anterior, por lo tanto,
1: y campeón Marruecos, de África.
0: Y campeón de África, así es que Marruecos debe ser la selección que más avanzó, Gerardo, y evolucionó positivamente en estas ligas.
1: ¿Cómo te imaginas el partido? Yo me imagino el partido, porque viendo en perspectiva los dos equipos, creo que Marruecos puede sorprender el primer tiempo a Francia.
0: Lo que pasa que ellos les gusta el control de la pelota y es un equipo ofensivo que tiene buen corte futbolístico. Ellos no se retrasan, no van a salir a esperar a Francia. No, si se van a meter atrás, saben que Francia le va a hacer cuatro, pero Francia le puede hacer cuatro aunque salgan. Si el tema es cómo tú puedes cortarle y neutralizar a un jugador como Mbappé, que es una caja de sorpresa, lo vas
1: pero,
0: a marcar.
1: Pero tiene a Hakimi por la banda, que también es imparable.
0: Claro, pero tienes a Olise, que es otra caja de sorpresa. El jugador te engancha y te saca un tiro fuera del área y te la coloca en el ángulo. Entonces son jugadores demasiado buenos, con muchas características, con muchas variantes las que tiene Francia, que el otro día, no sé, hay que darle cierto mérito también a Paraguay, que en alguna medida neutralizó a Francia, solo le hicieron un gol, pero también fue un bajito partido porque estaban muy seguros que pasaban los franceses, Gerardo. Yo creo que hoy día vamos a ver alto más de Francia, y en una de esas también se despachan dos, tres goles tranquilamente y quedan con el goleador del campeonato, que sería Mbappé. Así que no descarte eso, que hoy día Mbappé aparezca en gloria y majestad y se mande un hat-trick.
1: Muy bien, Rodrigo, ¿tú por quién vas? ¿Francia, Marruecos?
2: Yo creo que Francia con espacio es muy complicado para el rival, así que porque Marruecos sale a jugar y la defensa de Marruecos no es muy buena teniendo espacio el equipo rival.
1: Perfecto, así que gracias, ojo, Rodrigo, también ahí. Por la información, buenas tardes.
2: Sí, buenas tardes. El último, 280 goles han convertido en el Mundial, promedio 3,5 goles por partido.
1: Gracias por la información buena, Rodrigo. Nos vamos nosotros, ya estamos despidiendo, dejar los invitados para Radio Entretenida. A las 3:45 ya más o menos estamos en el aire con Francia-Marruecos, www.fmentretenida.com, partido entretenidísimo este de cuartos de final.

0: Francia y Marruecos.
1: Mañana España con Bélgica. Mañana el partido de España es a las 3 de la tarde, una hora antes.
0: Perfecto. También lo vamos a tener en la señal del deporte en Temuco, la señal de la radio entretenida.
1: ¿El juega hoy día O'Higgins?
0: O'Higgins a las 7 de la tarde de visita frente a Ñublense.
1: Nos despedimos. Gracias. Linda tarde para todos.
0: Buenas tardes.
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3: Las 15 horas. 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
4: 3 de la tarde en punto.
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0: En Plataforma Informativa conocemos los titulares de la presente edición.
2: El Tribunal Oral en lo Penal de Temuco dictó veredicto condenatorio para Guillermo Enrique Ñirripil Chauquepán como autor del delito consumado de amenazas. En tanto, le absolvió de la acusación fiscal que los indicaba como autor de los delitos de robo con intimidación y extorsión. Más de 70 viviendas con daños menores, sumando los dos eventos que han ocurrido en Cautín y Malleco, a esta hora están a la baja, precisamente aquellos elementos que han configurado los momentos más críticos, como son los desbordes de esteros, ríos y también el fuerte viento que nuevamente ha botado árboles y ha levantado techumbres. En Temuco, pleno corazón de la capital comunal, autoridades y familiares fueron testigos del juramento a la bandera de soldados conscriptos del regimiento Tucapel.

0: Muy buenas tardes y muy bienvenidos a esta plataforma informativa. Un abrazo para las 32 comunas, desde La Paz a La Esperanza y de Maracordillera, hasta donde llegan las potentes señales de la plataforma informativa. Son 32 comunas en sintonía. Más de 70 viviendas con daños menores, sumando los dos eventos, recordemos el temporal de viento del fin de semana pasado. Tenemos que contabilizar que en este último evento, 29 viviendas resultaron con daños menores, 17 en Pucón, 11 en Tonten y también en Teodoro Schmidt. A ellos se han superado ya las interrupciones viales y de esta forma se está cerrando el frente de mal tiempo. El recuento que se ha hecho en las últimas horas tiene un saldo positivo porque se han mantenido las situaciones de emergencia y han ido a la baja. Lo resume Ian Gorayev, director de Senapred Araucanía.
1: Bueno, lo primero, destacar que a pesar de varios lugares que tienen todavía un grado de daño que se está trabajando, algunas rutas que se están trabajando el restablecimiento, algunos sectores que aún continúan sin luz o han ingresado dentro del catastro sin energía eléctrica. Durante la tarde siguieron cayendo árboles en algunas comunas, de hecho vengo de Tolten donde estaban cayendo árboles. Varias viviendas con afectación en diferente grado. A pesar de todo ello, el sistema que se ha articulado desde los municipios, carabineros, bomberos, fuerza, en este caso el ejército, y todo el sistema, incluidos los servicios, han trabajado sin

0: parar. Y eso es destacable. Insisto, hay varios casos todavía que hay que ir solucionando, socavones que se han ido produciendo. Seguimos trabajando en ello, seguimos entregando la ayuda que se nos ha solicitado por parte de los municipios. Pero también hay que mirar que esto deja lecciones aprendidas, y entre esas lecciones aprendidas es justamente que, como SENAPRED regional, tenemos que seguir reforzando el trabajo con las municipalidades, con los equipos de gestión del riesgo, pero también hay que hacer un fuerte llamado a la comunidad, a trabajar en comunidad, a que las juntas de vecinos también se activen, ¿cierto? Hagan el papel de buenos vecinos con otros vecinos y vecinas, digamos. Pero en general el balance hasta este momento, en términos generales, es bastante positivo. Hay que recordar que cayeron sobre 160 milímetros en 24 horas en la costa, cuando el pronóstico esperaba cercano a los 80. A pesar de todo ello, las comunas respondieron muy bien, pero insisto, llevan más de 72 horas, y en el caso de Pucón y Villarrica, más de una semana trabajando sin parar para poder restablecer, llegar a la normalidad.
1: ¿Daños en viviendas a nivel regional, personas damnificadas, existe esa bajada, director?
0: En este momento, incluyendo el evento anterior, tenemos 3 viviendas con daño mayor, más de 70 viviendas con daño menor, que significa reparación de techo, kit de limpieza en algunos casos, albergados o personas en albergues, no hay ninguna, damnificados tampoco que se hayan notificado, pero sí hay caminos todavía interrumpidos, como en Keule, en Pitufquén, en Villarrica, pero ya se está trabajando, ya se está abordando y se están buscando soluciones con las mismas juntas de vecinos también. Para la provincia de Malleco se bajó la alerta, están sin alerta, y durante el día de mañana, dependiendo de las precipitaciones que existan durante la noche, vamos a analizar bajar la alerta amarilla para el resto de la región. Aún sigue precipitando, sobre todo en las comunas más del sur de la región. En Curarrehue hasta este momento estaba precipitando, Tolten y Teodoro Schmidt estaba precipitando con fuerza, a ratos, chubascos, digamos, pero ya durante la noche debería bajar, y con eso hay analizar los cauces. El río Trancura es el que nos tiene con mayor atención en este momento, pero se ha mantenido estable dentro de la peligrosidad.
1: ¿Posibilidad de que se desborde durante la noche?
0: Hasta este momento, de acuerdo a toda la información y los equipos que están en terreno, no debería desbordarse.
2: No debería desbordarse el Trancura, ha dicho Jan Gorayev en su calidad de director de la SENAPRED. Todo está en una severa vigilancia a estos cuerpos de agua. A esta hora Pucón tiene cielo nublado, se espera una máxima de 12 grados. 11 grados tiene Pucón a la hora, con cielo nublado, que será persistente durante el resto del día, y por la noche se esperan ráfagas de viento de hasta 14 kilómetros. Nos vamos a la zona costera. Ahí está Plataforma Informativa en contacto con el alcalde de Teodoro Schmidt, Baldomero Santos. Pasamos revista a la comuna.
3: El reporte que tenemos en relación a la alerta amarilla en nuestra región, la comuna de Teodoro Schmidt ha tenido 63 situaciones de emergencia que han sido abordadas por los equipos municipales, bomberos y también nuestros carabineros, principalmente relacionadas con el despeje de rutas por caída de árboles, trabajos que han sido desarrollados por 7 cuadrillas desplegadas en el territorio. Se registran 89 personas afectadas y 9 viviendas con daño, 4 por ingreso de agua lluvia, una en el sector de Yaguipulli y otra en el sector de Coihueco, 4 por voladura de techumbres y una por caída de árboles sobre la vivienda. En cuanto a las personas aisladas, se contabilizan 59 vecinos distribuidos, 12 en Alto Cheye, 2 en Curileufu, 39 en el sector El Pajal, Las Antenas y 9 en la isla Licán. Además, se continúa con la entrega de sacos de arena a las familias afectadas y se mantiene el anegamiento en la ruta Polma, estación Tolten, camino Filulafquén. Asimismo, se monitorea permanentemente el aumento del caudal de los ríos Tolten y Huilío. La ruta Polma y Puyehue, que se encontraba interrumpida, ya fue habilitada para el tránsito. Como parte de la respuesta a la emergencia, se solicitó a SENAPRED la entrega de 500 sacos para defensa fluvial y también algunos kits de aseos para familias que están aisladas y algún otro material de apoyo.

0: y el trabajo material lo están desarrollando los municipios con apoyo del Ejército y de la SENAPRED. Estuvimos in situ, una mañana helada, pero a contar de las 10 horas empezaron las personas, familiares mayoritariamente, de los soldados conscriptos del destacamento Tucapel a la hora cero. Precisamente a las 11 comenzó esta ceremonia cívico-militar en el centro de Temuco, frente al municipio. Allí llegaron las autoridades encabezadas por el delegado presidencial Francisco Liubetti. Era el inicio de la ceremonia de la jura a la bandera, institucionalizado ya desde el año 1872, que se jura la bandera. Juro por Dios y por esta bandera. Vamos a escucharlo en la voz de los protagonistas. Previo a ello, el comandante del destacamento Tucapel, a los micrófonos de Plataforma Informativa, señaló:
1: estimados suboficiales, soldados de tropa profesional y soldados conscriptos que hoy jurarán a la bandera, quienes integramos el ejército, nos sentimos orgullosos y agradecidos de sus familias, las que nos han acompañado y apoyado en este proceso de formación militar y les inculcaron los principios y valores que impulsaron su presencia en este acto tradicional y republicano de compromiso y patriotismo. Nos sentimos igualmente orgullosos de tener en nuestras filas a una nueva generación de jóvenes chilenos dispuestos a aportar sin condiciones a la defensa y seguridad y desarrollo del país. Los insto a ser fieles y consecuentes con el legado histórico de quienes los han precedido, no solo los héroes de la Concepción, sino que de todos aquellos que han rendido su vida en defensa de nuestro país. Jóvenes, como ya he señalado, el juramento que a continuación pronunciarán es un compromiso consciente con el país, porque implica la defensa de sus compatriotas, y también es público, porque se adquiere frente a las autoridades, a la ciudadanía y a sus familias. Además, al jurar consciente y voluntariamente servir a la patria desde el Ejército de Chile, adherirán a los principios y virtudes que caracterizan y sustentan la profesión de las armas, la abnegación y el cumplimiento del deber militar, los que se reflejan la impronta del soldado chileno, dispuestos a los mayores sacrificios por causa mayor, como es la defensa de su país y la de sus conciudadanos. Es importante precisar que el juramento no se agota con el término del servicio militar o al finalizar esta carrera. El compromiso no es solo válido mientras se vista el uniforme, lo es también en cualquier actividad que realicen en su vida futura, porque a Chile se le sirve de variadas dimensiones y desde diversas posiciones. Todos somos necesarios y a todos se nos exige responsabilidad y compromiso, por sencillos que sean nuestros actos e independiente del lugar donde ocupemos en esta sociedad. También es un compromiso que el Ejército asume como institución para que quienes hoy se ponen a su plena disposición en este acto se capaciten e instruyan a cabalidad para poder satisfacer las exigencias con justicia, que la ciudadanía nos impone. Finalmente, decirles a todos los padres y familiares que hoy están participando en esta ceremonia que pueden sentir un legítimo orgullo por sus hijas e hijos, a quienes felicitamos porque con este juramento están sellando el mayor compromiso de honor con su país y pasarán a la historia como soldados del Ejército de Chile. En consecuencia, comandante del destacamento de honor, procede a tomar el juramento de rigor.
2: Unidad de formación, atención. Fil.
0: Escuchamos al comandante del destacamento Tucapel como una arenga a aquellos jóvenes y a aquellas señoritas que hoy juraron a la bandera. Se produjo un silencio mientras los oficiales transportaban el pabellón y lo ubicaban frente a las unidades a jurar. Esto ocurrió con la primera sección y con esto se estaba sellando un compromiso de honor.
3: ¡Primera compañía de rotación! ¡Fuerte! ¡Al! ¡Al!

0: Gelsin! Al!
1: El micrófono de Plataforma Informativa captando el momento de la jura a la bandera por parte de soldados conscriptos del regimiento y destacamento Tucapel de Temuco. Me quedé con lo del regimiento, me quedé en el pasado, ahora es un destacamento. El general de carabineros Miguel Herrera, presente en esta ceremonia, recordó también la instancia en que juró por Dios y por esta bandera.
2: Bueno, efectivamente esto nos trae y nos evoca memorias del juramento que todos los carabineros, todo el personal de las Fuerzas Armadas hace. A diferencia del ejército, nosotros lo hacemos una vez que egresamos como subteniente, pero los sentimientos y el sentimiento del juramento del mismo, nosotros ofrendamos nuestra vida en defensa de la patria, del orden. Así que bonito recordar y bonito que estas ceremonias no pierdan las tradiciones y sobre todo que se hagan espacios públicos donde la ciudadanía pueda apreciar el amor que tienen las Fuerzas Armadas, carabineros, la PDI, bomberos por la patria y que ofrendan su vida en pos de ella.
1: Lo dijo el general Miguel Herrera, general de carabineros, en la Araucanía. Micaela Becker, integrante del Consejo Municipal de Temuco, estuvo presente en esta ceremonia.
3: Muy buenos días, una mañana muy fría pero con convocatoria. Hoy día estamos conmemorando también a los 77 héroes de la Concepción, donde tenemos aquí la presencia de autoridades y lo más importante, creo yo, es la presencia también del ciudadano, que hoy día está en el centro con una mañana fría. Que esta ceremonia, estos actos no se pierdan. Creo que es súper importante para nosotros como país, para los jóvenes, que vean, que conmemoremos también a los que fueron los hitos importantes de nuestra patria. Así que muy contento hoy día de participar aquí, Luchito.
1: Lo dijo al micrófono de la Plataforma Informativa Micaela Becker. Ella es integrante del Consejo Municipal de Temuco. Entre las personas que llegaron, y en este caso muy especialmente para presidir la ceremonia, estaba el delegado presidencial, Francisco Ljubetic. Conversó con Plataforma Informativa.
4: Efectivamente, y un hito importante para nuestro país. Conmemoramos una gesta histórica en que soldados de la patria, precisamente defendiendo los intereses nacionales, perdieron la vida, y hay una mezcla muy importante, y siempre es así, entre el personal que va a jurar la bandera hoy y quienes vienen a acompañarnos, que no solamente son sus familiares, sino que también es gente común y corriente que comparte estos mismos ideales que hacen grande a nuestro país.
1: Lo señaló al micrófono de Plataforma Informativa el delegado presidencial Francisco Ljubetic, quien presidió la ceremonia de la jura de la bandera realizada en el kilómetro cero de la capital regional. Autoridades y familiares fueron testigos del juramento a la bandera de soldados conscriptos del destacamento Tucapel de Temuco.
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1: Vamos a continuar desarrollando la pauta informativa de nuestra plataforma, que cada día llega a usted a contar de las 13 horas. Temuco tiene hasta ahora un cielo nublado y la temperatura llega a los 12 grados. Desde la costa hay una buena información. La Asociación de Municipios de la Zona Costera de nuestra Araucanía

0: ha revivido una opción de progreso, de crecimiento y de inversión. Guillermo Martínez Soto, alcalde de la comuna de Tolten y presidente de esta agrupación, tiene esta buena información y la entrega a través de la plataforma informativa. Escuche con atención, especialmente la zona costera.
1: Un paso importante, una noticia favorable para toda la costa de la Araucanía, porque después de 2 años de haber terminado la zona de rezago, un instrumento del Estado que nos permitió traer inversión a la comuna de Tolten y a las otras comunas de costa Araucanía, también desarrollar infraestructura pública, hemos vuelto a recuperar este programa tras incesantes gestiones desarrolladas a nivel regional y a nivel nacional. Hoy día, en una reunión con la participación de los alcaldes de Costa Araucanía y también de las comunas de Cholchol y Galvarino, el gobernador nos ha anunciado la disposición de generar el mensaje hacia el Consejo Regional que va a iniciar una nueva zona de desarrollo que estaría integrada en esta oportunidad por Carahue, Saavedra, Imperial, Teodoro Smith, nuestra comuna de Tolten, Cholchol y Galvarino. Seríamos 7 que vamos a pertenecer a esta zona de desarrollo que tiene por duración 8 años y nos va a permitir financiar obras públicas de alta complejidad, de gran envergadura, pero también dirigir recursos directos por la vía de concurso u otras iniciativas para que usted, emprendedor, pequeño empresario del mundo agropecuario, de la pesca, del turismo, del comercio, de los servicios o del sector que pertenezca, también pueda participar. Así que con mucha alegría les transmito a ustedes lo que hemos conseguido para todos nuestros habitantes de Costa Araucanía y de las comunas de Cholchol y Galvarino. Les dejo un saludo como presidente de la Asociación de Municipios Costa Araucanía a todos los habitantes de este hermoso litoral y ahora también desde el centro con Cholchol y Galvarino.
0: La información que llegó desde la zona costera, la agrupación de municipios de este sector de la Araucanía ha logrado un paso adelante y tiene ya financiamiento para variados proyectos en cada una de las comunas. Estamos en condiciones ya de advertir a ustedes que la fiscalía logró la prisión preventiva para una administradora de un hogar de adultos mayores que está investigada por denuncia de maltrato. El juzgado de garantía de Pucón dejó en prisión preventiva a Cintia Alejandra Seymour Navarro, propietaria de administradora de la residencia para adultos mayores El Legado del Nono, tras ser formalizada por un nuevo caso de maltrato ocurrida en el año 2025 y que afectó a una residente que posteriormente falleció. El tribunal acogió la solicitud de la fiscalía y, por estimar que su libertad constituye un peligro para la seguridad de la sociedad, le aplicó el máximo que tiene en este caso, la prisión preventiva. Escuchemos al fiscal Jorge Calderara.
2: El día de hoy, en el juzgado de garantía de Pucón, se llevó adelante audiencia de formalización en contra de doña Cintia Seymour Navarro, directora, dueña y encargada del hogar de ancianos El Legado del Nono de Pucón. En esta ocasión, por nuevos hechos y nuevos delitos, la Fiscalía de Chile solicitó la prisión preventiva, considerando que nuestro juicio, la libertad de la imputada, representa un peligro para la seguridad de la sociedad. Dado los antecedentes contundentes que se esgrimieron en la audiencia, la juez de garantía decidió decretar la prisión preventiva y por lo tanto deberá permanecer en el CDP de Villarrica mientras se investiga. Se fijó además un plazo de 60 días para afinar esta investigación.
0: La información llegó desde la comuna de Pucón. Fiscalía logró prisión preventiva para una administradora de hogar de adultos mayores que está investigada por una nueva denuncia de maltrato. Está concluyendo nuestra plataforma informativa. Junto a don Artemio García, encargado de la puesta en el aire, un amigo y servidor, Lucho Vergara, extiende la invitación. Hasta mañana.
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1: 3:32 p.m.
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1: 4 de la tarde en punto.
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1: Acá está tocando la pelotita la escuadra de Marruecos. El pase que viene para que aparezca de inmediato. Ahí está el número 24, el Ainaoui. Aquí está el Ainaoui, tocó sobre izquierda para Saladín. Otra de nuevo, el medio terreno. Está para hacer el fútbol y salió. Acá está y salió, toca sobre izquierda para Saladín. La salida del equipo de Marruecos. Tenemos 6.5 recorrido del etapa inicial del cotejo. Y está en 0-0.
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1: Acá está tocando el balón la escuadra de Marruecos. La salida, acá está, ahí salió. El pase que viene para que aparezca en medio terreno otra vez. Mazarrabi, acá está Mazarrabi. Juega sobre el sector izquierdo. La salida, ahí está tocando Saladín. La tiene Saladín, quiere pasar en base de velocidad. La marca parecía un hombre que era el jugador Koundé. Pelota en la mitad de la cancha. Acá está Abouadi, comienza a construir. Ayub Ouadi tocó, jugó para Mazraoui. La pelota la domina el equipo marroquí en terreno propio.
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1: Acá está Due, desborda, busca por fuera, carga Francia. Ahora se quiere meter a la zona caliente. Pincha Buadi, la pelota a ras de suelo. Cae Brahim Díaz. Hay tiro libre, Falta 7X.
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3: La pincha recién Buadi, uno de los volantes centrales de Marruecos. Es muy llamativo su juego porque es muy joven y juega al ritmo de un viejo crack. Está siempre bien ubicado, juega un toque, tiene 18 años recién. Va a ser uno de los grandes precios del fútbol mundial terminada la Copa del Mundo.
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1: Por Cooperativa, señores, y están 0-0.
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1: Cardo otra vez se viene. Acá está Mbappé. El pase que viene buscando a Duela. Tiro de penal, le pegó. Rebota la pelotita en un hombre que era Mazraoui. La manda sobre un costado. Pelota fuera, no era. Ahí salió. Pelota fuera del campo de juego. Ahí lateral que favorece a Francia.
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1: 10 minutos recorrido de la etapa inicial del cotejo y están 0-0.
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1: Se juega estadio lleno en Boston, lo vivimos por Cooperativa Deportes. El pase largo arriba, picaba Talvi, la pelota queda flotando, neutraliza de nuevo la escuadra de Francia en la mitad de la cancha. Ahí está tocando la pelotita Saliba, juega el central, el pase largo, buscaba arriba para que apareciera Mbappé, neutraliza sobre la banda derecha. Ahí está para jugar Mazraoui. El pase que viene tocando para Hakimi. La pelota dominó, exigido contra la raya. Toca atrás, todo de nuevo para Unagi. Unagi tocó, balón que viene para Buadi. Buadi para Hakimi. El pase sobre la banda derecha, arriba picaba Hakimi. Neutraliza sobre la izquierda, un hombre que era Saliba. La pelota la dominó, el pase que viene. Comienza a construirse, viene el Canús. Tocaba el Canús sobre la izquierda. Tocaba el Canús cuando aparecía Talvi. La pelota sobre el costado. Neutraliza Koundé en terreno propio.
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1: Sobre la banda, insiste otra vez, se viene con todo Ulises. Acá está Ulises, Ulises sobre el costado, que sí, que no, que sí, que no. La marca es de Salaedin. Acá está Ulises, Ulises tocó, balón que viene para que aparezca Koundé. Koundé jugó la pelota para Koné, Koné tocó, Koné que central, miró por dentro, otro para Salva, la perdió, la carga pertenece a Marruecos, la contra que armaron, la contra que armaron. Se para, se frena, se viene con todo Brahim Díaz, quería penetrar Brahim Díaz, lo baja, sí, sin infracción con él. La pelota la juega en la cuadra de Francia en terreno propio.
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1: El pase para Kylian Mbappé, pelota dentro del área, está para Francia. La marca, insiste otra vez, la marca era de el centro que viene, la marca era de Diop. Insiste otra vez, la pelota la dominó. Acá está Saliba, mete presión alta. La cuadra de Francia, la tiene Mbappé, tiene un taco, jugó sobre izquierda, otra para Ulises. Se mete al área, tiró de ganar Ulises. El pase que viene para que aparezca de inmediato, acá está Mbappé, jugó sobre la izquierda, otra para que apareciera arriba Saliba. Tocó para Rabiot, Rabiot la juega sobre izquierda. Acá está Rabiot tocando para Diop. El centro al área, arriba, golpe de cabeza, neutraliza Mazraoui, neutralizó nomás el defensa central. La pelota la domina, mete presión alta Francia.
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0: Koundé tocó, el pase que viene para que aparezca Olise. Olise juega sobre izquierda, balón que venía para Rabiot, Rabiot jugó, el pase otra vez, acá está Duende, borda, buscó por fuera, le quedaba Mbappé dentro del área, la alcanza a pinchar y salió con lo justo. Ahí está la salida por intermedio de Talvi, juega atrás para el portero.
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0: La pelotita la va a jugar, ¿quién la va a jugar? ¿Marruecos? ¿En 14 y medio? No, falta, ¿sí? ¿Falta contra Ounahi?
2: Sí, fue Lucas Digne quien llega tarde después del primer toque de Ounahi, que con clase, borde externo, juega rápido la pelota y llega tarde el lateral izquierdo. Tiro libre a favor de Marruecos, pegadito a la línea lateral de la cancha.
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0: Recorrido, se juega estadio lleno en Boston. El centro que viene, pasa nada, se pierde sobre la última línea, muy mal tirado por Hakimi, ahí está para devolver en el fondo, el portero Mañán.
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0: Acá está tocando Rabiot, el pase que viene para Kylian Mbappé. Ahí está, se recoge, se para, se frena, gira, acelera, mete el freno. Ahí está, gira cuando quiere, mete el freno cuando quiere, acelera cuando quiere. La pelota sobre un costado, se pierde fuera del campo de juego. Tenemos 16 y medio recorrido del primer tiempo, 0-0.
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0: Saca y salió la pelota en medio terreno. Presiona la escuadra de Francia, busca el primero. Balón en la mitad de la cancha. Acá está Cone. La tiene Cone, se para, se frena, tocando para Upamecano. La tiene Upamecano. Ahí está. Prefiere tocar para Olise. Olise toca para Upamecano. La pelota la mira la escuadra francesa. Acá está el equipo de Francia jugando sobre la banda derecha. Se para, exigiendo contra la raya. Acá está Koundé. Koundé tocó. Otra para que aparezca Dembélé. Se para, se frena. Acá está Dembélé, el hombre del Paris Saint-Germain. El pase que la juega a ras de suelo. Balón cruzado. Pelota que viene para Rabiot. Rabiot tocó atrás, todo de nuevo para salida, salida para Rabiot, Rabiot juega por la izquierda, acá está para hacer el fútbol de Digne, la tiene Digne, se quiere meter al área, el pase que venía para que apareciera Due, Due tocó, otra para Rabiot, Rabiot para salida, la tiene en terreno propio, en terreno antagónico, la escuadra de Francia y está el 0-0.
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2: Kylian Mbappé abriendo la pelota hacia la izquierda, la dejó pasar Lucas Digne y es Désiré Doué finalmente el que lanza el centro al área chica y es donde aparece Ousmane Dembélé, que de cabeza no le da bien y termina perdiéndose por el fondo. Se sigue acercando Francia en 18 minutos. Pato Muñoz,
4: Marcelo, tiene esa eficiencia de ser un equipo más directo Francia y no logra Marruecos salir de ahí. Se nota que quiere salir de ahí pero no puede.
5: Sí, porque tienen los defensores muy adelantados. Francia trata de achicar cuando el equipo ataca. Están casi en la mitad de la cancha, entonces muy atento a anticipar, muy atento a tratar de interferir la jugada de Marruecos. Marruecos le cuesta salir, le cuesta pasar la mitad de la cancha. Es más, el equipo francés todavía no tuvo grandes situaciones de peligro, salvo esa, la de Upamecano, el cabezazo, y recién esta, también otro cabezazo más que están ganando los delanteros.

0: delanteros en el área de Marruecos.
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2: Carga, se viene con él, juega sobre la banda derecha para Dembélé. Ya lo demoraron, se viene Dembélé, sale del área. Le pega con zurda, la pelota flotando y la recupera Upamecano. Acá está todo el equipo francés en el terreno de Marruecos. Balón que viene sobre la banda derecha para Koundé. Koundé tocó, acá está, exigiendo contra la raya. Juega otra vez para Koundé. La tiene Koundé, toca lo ancho, cortita, para que aparezca Upamecano. Jugó para Saliba, la tiene Saliba, la pide Rabiot o no. Juega por el eje central, domina por dentro, la pide. Ahí está para hacer el bubble en medio terreno. Balón que viene para que aparezca Digné. La tiene Digné, Digné tocó en la mitad de la cancha. Balón que viene para que apareciera Saliba. Saliba jugó, otra para que aparezca de inmediato Koundé. Koundé tocó para Koundé. La tiene Koundé, tiró la diagonal, jugó para Dembélé. Otra para Koundé, el centro. La pelota al área arriba. Aparece Mazraoui. Mete el cabezazo, pelota sobre la última línea. Rebotó más, pelota al córner. Tiro de esquina, número.
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2: Parecía Rabiot y la pelota por sobre el travesaño se va.
4: Siguen buscando a través de esa fórmula al centro, ahora con ese córner corto que jugó Lice para Dembélé. Centro cerca del área chica y es Rabiot el que desvía el balón. Ahora se arriesga con todo Marruecos, va a salir jugando y la pierde.
2: La pierde en la salida, le está ganando el medio terreno. Acá está tocando otra vez, se viene con todo Digné. Quería tocar sobre izquierdo para Due. Acá está Due, se para, se frena, dos en la marca. Dos en la marca, el pase que viene atrás para Rabiot. La tiene Rabiot, se para, se frena, juega Radio Cero, carga. El equipo francés se viene, Francia, el pase que viene para Dembélé. Acá está tocando la pelotita Upamecano, digo. El pase de Upamecano, tocó para Saliba. Saliba juega sobre izquierda para Lucas Digné. Acá está Digné, pelota que viene. Acá está para hacer el fútbol sobre el techo izquierdo. La pelota la domina Rabiot. Otra para Olise. Sacó el centro, larga, buscaba arriba Koundé. Se va sobre la última línea. No la pudo recepcionar Koundé. Hay tiro de arco, saque de meta para Marruecos.
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6: Está bien que se defienda porque Francia inclusive está teniendo la pelota, la está manejando, está ganando la posesión del balón. Lo peligroso de Marruecos es que se está defendiendo nada más y que cuando la recupera no tiene gente adelante de la pelota para poder salir y para poder salir de esa asfixia sobre todo que le mete Francia. Tiene que tratar de hacer eso. Si se va a defender, está bien. No crearle espacios a la selección francesa, pero cuando recupera tiene que tratar de apuntar al arco rival.
7: Es muy peligroso el hecho de salir jugando con la presión de Francia, que es altísima. Recién pasaron la pelota a un metro en la línea de gol, le hicieron correr por ahí. Yo no sé cómo sostienen eso, han perdido varias veces la pelota en la salida a los marroquíes. Para mí, entendiendo que hay una instrucción de jugar así, es un bajo primer tiempo de Marruecos.
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2: Como se viene con todo, Talvi. Aparecía Talvi, no la pudo recepcionar. Se la quitaron, lo pillaron. El pase atrás, todo de nuevo. Reinicia Olise. En medio terreno, comienza a construir. Gesto de carga, intenta avance Francia. Está en 0-0. Tenemos 22 y medio recorrido. La pelota queda flotando y la recupera Wadi. Acá está Wadi tocando el balón. Pelota que viene para El Ainaoui. El Ainaoui juega sobre la banda derecha. Otra para que apareciera Valentín Díaz. Acá está, abre para Hakimi. Un costado de la zona penal. La tiene Hakimi. Hakimi tocó y descargó. Jugó otra vez para Ounagi. La pelota sobre la última línea, hay tiro de esquina, córner, tiro de rico, número.
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2: Balón que viene para que aparezca Michael Olise. Acá está Olise, juega en la mitad de la cancha, comienza a construir, gesta carga Kylian. Ahí está, rebote, van y vienen, gana Buadi. El pase que viene otra vez, acá está Brahim, se viene Brahim, Brahim tocó y descargó, jugó para Ounagi. Acá está Ounagi, Ounagi juega otra vez buscando arriba a Talvi, la pelota la dominó.

0: que viene sobre la onda derecha para Guadi. Guadi juega para el número 23, la tiene pegada. Ahí está el Canús. El Canús tocó sobre izquierda. Otra para que aparezca el Ainaui. El Ainaui juega en la mitad de la cancha para Unagi. Unagi tocó el balón que viene para Guadi. Tenemos 24 minutos recorrido. Ahora presiona la escuadra de Marruecos. Balón que viene sobre izquierda, exigido contra la raya. Acá está Brahim Díaz. La marca pegajosa de Diñé. El pase que viene, tocó, descargó. Otra para Hakimi. Balón al área. Buscando arriba Guadi. Saca sin problemas. Un hombre quiere salir. La salida por intermedio de Ulises. Acá está Ulises. Quiere pasar en base a velocidad. La contra quisieron. El pase que viene para Kylian Mbappé. Penetra en la zona caliente. El mano a mano. Acá está Mbappé. ¡Penal! ¡Penal, penal, penal, penal, penal, penal, penal, penal, penal, penal, penal! Para Francia. ¡Penal, penal, penal, penal! ¡Qué contra terrible hicieron! ¡Qué contra terrible inventaron los franceses! Kylian Mbappé dentro de la zona caliente, señoras y señores. Y me da la impresión que Hakimi. Me da la impresión que Hakimi. Sí, lo baja dentro de la zona caliente. No. Y Facundo Tello ha dicho que hay penal.
1: No, Hakimi queda tirado en la jugada precedente. Y Mazraoui, el que lo baja en el agua, el calvito. Es el, pero ojo, porque Hakimi pide falta en la jugada precedente. Y a lo mejor se nos configura un panorama similar al de la polémica del gol de Egipto, el gol anulado ante Argentina.
2: De penal no hay duda.
1: No, ahí no hay ni una duda.
2: No, es... sale muy rápido, Lissé salió muy rápido después que la pierde Hakimi. Quizás le están avisando algo al árbitro, pero la contra fue mortal. Eran tres mano a mano, claro, la perdieron ahí, agarró el equipo atacando, el equipo marroquí. Y bueno, y después mano a mano con Mbappé, peligrosísimo.
1: No hay en el penal de Mazraoui, es un penalón que se vio desde la luna. La pregunta es si pudiera considerar Sebastián Aguilar falta precedente del árbitro en la jugada de origen.
3: Sí, en la primera imagen, porque mostraron solo una reiteración, me parece que, claro, Doué es el hombre que va con Hakimi y le pincha la pelota. Claro, después inevitablemente le da en la rodilla derecha a Hakimi, que se queda en el piso reclamando la infracción. La salida en contra de Francia es velocísima y ahí es donde Mbappé gana en centímetros. Saca una bicicleta de la nada, se saca de encima Mazraoui, que cae en la trampa, va al piso y ni siquiera reclama la sanción de
1: penal. Oye, va a sonar muy pretencioso de mi parte dar consejos de cómo marcar a Mbappé, digamos, porque no tendría idea. Pero da la sensación que tirarse en el área, digamos, tirar la pierna contra él, es posible, posibilidad de meter la pata como la metió Mazraoui.
0: ¡Penal para Francia! ¡Está Kylian Mbappé! ¡Está Kylian Mbappé! ¡Mano a mano! ¡Sí! ¡Acá está Mbappé! Dos actores para una escena, 11 metros, 12 pasos, Yacine Bona y Mbappé. Acá está Kylian, dos actores para una escena, 11 metros, 12 pasos, puede ser para Francia, señoras y señores. Acá está Kylian Mbappé, da la orden Facundo Tincho, el árbitro argentino para este compromiso. Está mano a mano, cara a cara, dos actores para una escena, está para Mbappé, está para Francia, dos actores para una escena, le va a pegar, lo tiene o no, le va a pegar, está para Mbappé, está para Francia, el mano a mano con el portero Bona. 11 metros, 12 pasos. Acá vamos a ver si viene el primero para Francia en Boston, señores. Lo vimos por Cooperativa Deportes. Acá está. ¿Qué pasó? Van a revisar.
3: A ver, algo detiene al juez Facundo Tello.
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3: Todos estén atentos, Mbappé vuelve a acomodar la pelota. Ahora sí, Ernesto, vamos.
0: ¡Vamos, Mbappé! Bueno, y Mbappé lo tiene, está. ¡Atajó! ¡Atajó el portero! ¡Atajó el portero! Y así, bueno, señoras y señores, muy anunciado el tiro de Kylian Mbappé. Se lo pierde nomás, se pierde el penal Kylian Mbappé. En 27 minutos recorrido del primer tiempo, muy anunciado hacia la izquierda del portero. Voló abajo y se queda con la pelotita, se lo perdió Francia.
3: Que se enfrentó a uno de los mejores atajadores de penales de este mundial, Yacine Bona, que lo esperó, Mbappé, que hizo todo el amague, hizo la pausa y cuando pateó ya era demasiado tarde. Ganó Bona el duelo individual, seguimos 0-0 en Boston, Ernesto.
1: A veces da la sensación que los futbolistas piensan tanto dónde van a patear que no terminan decidiendo nada bueno, porque no lo ubica lejos de Bona y no le da fuerza, es decir, mal pateado por donde se le mira.
2: Y hay un error de Mbappé, porque en definitiva no solo la quiere tirar a un costado, que no va muy al costado, no va muy esquinada la pelota, sino que le pega despacio, no le pega bien, lo decía Ernesto. Pero hay un mérito del arquero de adivinar el lugar, ¿no? Porque si el arquero se tira para el otro lado, estamos bien, estamos pensando que le pegó bien y que pero no le pega de buena forma a Mbappé, y el arquero muy bien, bueno.
0: Hidratación, señores, en 28 y media recorrida, continúa 0-0.
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1: No está cómodo con esto, incluso ha llegado a tener un penal desperdiciado por Mbappé. Bien superior Francia, en eso no hay mucho que rebatir, ¿no?
2: No, ha manejado el partido, ha tomado el control sobre todo del balón y del campo de juego. Tiene a casi todos los futbolistas parados en campo rival y mantiene la posesión de la pelota, cosa que Francia por momentos suele retrasarse como para poder salir en transiciones rápidas, y ahora no lo ha hecho. Lo que pasa que bueno, cada contra, cada recuperación en su propio campo de Francia es una contra, es un equipo vertiginoso que sale muy rápido, y como esta jugada del penal, por ejemplo. Hay que ver cómo le pega el penal este a Francia, si se puede levantar de esto, si Mbappé, Marce, puede salir de este momento complicado, ¿no?
1: Si el técnico de Marruecos aprovecha esta pausa para decir algo que cambie un poquito la inercia que lleva el partido, ¿no?
2: Sí, sobre todo decirle a los que a la línea de tres, esa que juega adelante los volantes centrales, sobre todo a los de afuera, el Canous y a Brahim Díaz, que lo que pasa es que Brahim Díaz es un jugador que juega con la pelota en los pies, no es un jugador de ir al espacio. Entonces yo creo que necesita algún jugador que cuando la defensa quiere salir jugando no lo haga y juegue un poco largo para tratar de aguantarla ahí de esa forma y salga de la presión que le está metiendo Francia.
1: ¿Talvi, Guaji podrían ser esos jugadores, ¿no?
3: Sí, totalmente. Son los jugadores que tiene Marruecos para sacarse hombres de encima, para ganar la velocidad, o un Aji más centralizado y con Talvi por el sector izquierdo. Talvi que, claro, si bien en la normalidad sería suplente de este partido si no fuera por la lesión de Saibari, de todas maneras es el recurso que tiene el técnico Wabi para este partido donde es tan difícil encontrar espacios en una defensa francesa.
1: Marce, respecto de Talvi, hay una jugada en un mano a mano, se la echan a correr por la izquierda, le va al cruce Upamecano, que debe ser como que te venga un refrigerador encima,
2: un camión
1: sin freno, y ahí se vio livianito, le trató de tirar el centro de túnel, pero terminó casi fuera de la cancha y sintiendo el rigor de la marca de un tipo que físicamente es mucho más fuerte.
2: Sí. No tiene un jugador como Saibari, de la potencia física, de aguantarla bien, de picar al espacio. Son jugadores con diferentes características. Ahí está Ernesto Arranca.
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0: Sí, señor. Se reanuda el partido solar. Tenemos 31 minutos recorrido y están 0-0. Acá está Ulises tocó. Balón que viene para Coné. Coné abre para Kylian. Acá está Mbappé. Jugó para Dembélé. Miró el arco. Le va a pegar. Enganchó. Le va a pegar con zurda. Le pegó cruzado. Le pega cruzado Dembélé. Y la pelota se pierde por el límite de la cancha. Ancha, Cevita.
3: Muchos la vieron adentro, ese enganche que pasan de largo tres marroquíes y saca el zurdazo Ousmane Dembélé, pero le faltó efecto a esa pelota que se va desviada por el palo de la mano derecha de Yacine Bono. Ernesto, este es el cuarto penal que ataja Yacine Bono en mundiales. Todos los anteriores fueron en tandas de definición, eso sí, dos en Qatar 2022 en los octavos de final frente a España. Luego el penal que atajó hace una semana atrás ante Países Bajos por los 16avos de final. Y hoy por primera vez en 90 minutos ataja Bono a Kylian Mbappé. Un penal atajado a Países Bajos, dos a España y uno a Francia, lo que tiene en el registro el portero Yacine Bono.
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2: Pues Saibari lo tenía. Estamos hablando de un jugador que ha comprado el Bayern Múnich en 40 millones de euros. No deja de ser figura del PSV holandés. tiene una carrera, ha dado la vuelta larga también, pero es un jugador muy interesante. No tiene, vuelvo a repetir, un jugador de estas características, entonces se tiene que adaptar a los jugadores que tiene.
3: De hecho, el 9 nominal que tiene la banca es a Jubel Kadi, que fue muy reconocido por su participación en la Copa Africana. Hizo dos goles de chilena en esa Copa Africana, donde Marruecos llegó a la final, pero ganó partidos no por

0: de un gol. 1-0, 2-1, no hizo muchos goles en ese mundial, en esa Copa Africana a principio de año. Y el Cádiz en el que aparecía antes que Saibar, incluso como centro delantero titular, es la búsqueda que ha tenido permanentemente Marruecos desde su gran explosión en Qatar 2022, y que después de En-Nesyri, que era el centro delantero del Sevilla en esa época, no ha encontrado otro 9 100% titular dentro de su convocatoria.
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2: Por Cooperativa Deporte para todo el planeta, por los cuartos de final de la Copa del Mundo. Están 0-0, Francia Marruecos. Gartara perdió, gana, se viene con todo Due, se quiere meter al área, está... El portero estuvo notable, se lo pierde Due, mano a mano, cara a cara, le pega con derecha, mete las manos abajo, estuvo rutilante, pero está el tiro de esquina, corre, el tiro de rincón, número
3: 3. 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
0: Es quizás el primer gran error de Boal durante este Mundial, la pierde ante Sirédou Wé, que va a la carrera al área, define mal, eso sí, el número 20 de la selección francesa. Va con el manotazo y así bueno para tirarle al tiro de esquina que va a servir Michael Olise.
2: Acá está Olise para pegarle a la bola. Los actores están, la Chueña viene, acomoda el balón en el cuarto de círculo. Tenemos 35 minutos recorrido y están 0-0. Sube Upamecano, sube Saliba. El centro que viene, pelota al área, está arriba. Aparecía golpe de cabeza de Koundé. La pelota se va. Hay fondo, va a jugar desde el fondo. La escuadra de Marruecos.
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2: Terreno, comienza a construir, gesta cara y intenta avance, pelota que viene en la mitad de la cancha, acá está tocando la pelotita en medio terreno, Ounahi, balón que viene sobre el sector izquierdo, ahí está Salahedin, la tiene Salahedin, se quiere juntar arriba con Talbi, la pelota la juega otra vez para Masraoui, acá está Masraoui tocando el balón en terreno propio del equipo marroquí.
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2: Pelota en medio terreno, acá está tocando la pelotita el Ainawi. Ahí está el pase que viene sobre el sector izquierdo. Insiste otra vez, se viene con todo. Carga Talbi, la pelota en medio terreno. El pase otra vez para Salahedin. Salahedin tocó en la mitad de la cancha. Balón que viene para Boadi. Desde atrás, todo de nuevo. Reinicia en medio terreno el número 24, el Lainawi. Balón que viene atrás para que aparezca Issa Diop. Ahí está Issa Diop. Va a tocar con el portero. No, prefiere jugar en medio terreno. Comienza a construir en terreno propio. 37 y medio recorrido de la etapa inicial del cotejo. 0-0 Marruecos, Francia.
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2: Acá está Koundé, prefiere tocar para que aparezca Olise. Acá está Olise, Olise se va a meter al área. Picado, un hombre que era por la franca derecha, Koundé. Insiste otra vez cerca de la media luna. Saque en medio terreno, la salida, el pase que viene para Brahim Díaz. Acá está la marca pegajosa. Era el jugador de Francia, señores, en 38 minutos recorrido. Hay tiro libre, Faul GTX.
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2: Está en medio terreno para el Ainawi en el círculo central. Pelota que viene sobre

0: banda derecha. ¿Quién llega? Se recoge. Ahí estaba para hacer el fútbol. Se recoge en medio terreno el Canús. El Canús tocó. El pase que viene para ahí salió. La pelota la domina. Le cuadro de Marruecos.
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0: Acá está el Ainaui tocando la pelotita. El pase que viene sobre el sector izquierdo. Picaba Talvi. Talvi tocó. Balón que viene para Salahedin. Un costado de la zona penal. Se viene sobre la última línea. El centro al área. Picaba Hakimi a la zona caliente. Arriba. Golpe de cabeza. La pelota se va sobre la última línea. Va a jugar desde el fondo. La escuadra de Francia.
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0: Cundé tocó, otra vez de suelo, el pase para Upamecano, acá está Salivá, Salivá juega sobre el sector izquierdo para Diñé, la tiene Lucas Diñé, se para, jugó ras de suelo para Salivá, el pase que viene otra vez para Upamecano, el medio terreno, la escuadra de Francia, juega ras de suelo, balón que viene, buscando para Coné, juega por el eje central, dominó por dentro, se recoge Mbappé, el pase que venía a la Olise, neutralizó el medio terreno, la salida por intermedio de Sadio, jugó para Mazraoui.
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3: Jugar igual, por más que sean presionados. Claro, Francia no presiona alto. Por momento, la mayoría de las veces retrocede a tres cuartos de cancha, retrocede Doué, retrocede Dembélé, forman dos líneas de cuatro bien marcadas y eso hace que le cueste a Marruecos entrar. Pero bueno, quizás sea una virtud de lo que los jugadores no, quizás no son conscientes del partido que están jugando. Francia sí, Francia está jugando con el cuchillo entre los dientes.
1: 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Está comentando el campeón de América, Marcelo Pablo Bartichotto. 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
4: Quiero un besito, Shakira. ¿La vio?
3: ¿A mí?
4: Sí.
3: Sí. Otro, porque ya me había tirado un.
4: ¿Qué campeón?
3: Por la cabeza, me creo.
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0: Tenemos 41 y medio recorrido y están 0 a 0. 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La pelota la domina. Acá está Francia. El pase que viene para Salivá. Acá está Salivá. Tocó, se recoge a Kylian. Acá está Mbappé. Acá está Kiki. La pelota que venía arriba. Buscaban a Dembélé. Ahí está. Neutraliza sobre izquierdo. El hombre quiera. Salahedin. Juega atrás. Todo de nuevo. Reinicia la escuadra de Marruecos y están 0 a 0. Tenemos 42 minutos recorrido del primer tiempo.
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0: Ahí quiere tocar, se recoge un hombre que era Brian Díaz. Quería tocar sobre izquierda. Pelota fuera del campo de juego. Hay lateral que favorece a Francia. 42 minutos recorridos por los cuartos de final de la Copa del Mundo. Están empatando 0 a 0 en Boston.
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0: Acá está Brahim Díaz, el pase que venía para Hakimi, otra para Brahim. Acá está Brahim sobre un costado, aparece Buadi exigiendo contra la raya, la marca de Coné, lucha por vía, gana Coné. Acá está, la tiene pegada la raya lateral. El pase que viene, lado de las preferenciales, toca para Duy, salió de ahí. El pase que viene para Rabiot, la tiene Rabiot, jugó para Kylian. Acá está Mbappé, acá está Kiki. El pase que viene otra vez para Upamecano, la tiene Upamecano, se para, se frena, levanta la vista, toque y descarga, jugó otra vez. El pase para Dembélé, la tiene Dembélé, tiró la diagonal, tiró la diagonal. Acá está Dembélé, jugando otra vez al ras del suelo, se la piden los compañeros, se da media vuelta. ¿Con quién tocó? El pase que viene para Upamecano, abre sobre la banda derecha, larga, larga, para que apareciera arriba Koundé. Balón que se pierde sobre la última. fondo, fondo, fondo. ¡Qué rico saque de meta para Marruecos!
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1: $2,550.
5: Muy incómodo Guadí jugando de espalda al arco y en general como resuelve todo a un toque, tiene que escanear bien dónde hay compañeros libres, porque la presión es tan alta por parte de los franceses que sus receptores suelen estar tomados. Le complica mucho hacer una de más, intentar enganchar, y ahí ha perdido un par de pelotas en la salida que han sido peligrosas para Marruecos.
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0: Perfecto, señor. El partido lo vimos con la alegría de siempre por Cooperativa Deportes. Y están 0-0. ¿Cuánto dieron, Cevita?
6: 5 minutos más.
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0: El día que no prospera, insiste otra vez en medio terreno, la tiene, ahí está para hacer el fútbol, se viene con todo, carga con él tocó, el pase que viene sobre la banda derecha, acá está, se viene Dembélé, zigzaguea, tiró la diagonal, sacó el centro, pelota al área, la paró nomás, la bajó para Rabiot, la bajaba Kylian Mbappé para Rabiot, tocó sobre la izquierda para Digne, un costado de la zona penal, el pase que viene para Dué tocó, jugando para que apareciera de nuevo, ahí está para hacer el fútbol, salió, ¡ah! le pega con derecha con él, rebote, va y viene, pelota sobre costado, la alcanza a rescatar Dembélé, la metió al área, tocó para Olise se da media vuelta, cerca de la media luna le va a pegar, la marca pegajosa de Masraoui, el centro le pegaba con zurda arriba, le pegaba nomás y la pelota fuera, estoy contigo Seba, pegó en el palo, ¿no?
6: Tremendo remate de Lucas Digne de fuera del área, después de una sucesión de toques, saca el zurdazo tremendo el lateral izquierdo de Francia y la pelota que se estrella en el travesaño, se estiraba Yacine Bono, me parece que toca la pelota el portero marroquí, termina estrellándose en el travesaño y mandando la pelota afuera.
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3: ¿Qué le dio? La toca el portero Bono y parece que el árbitro dio saque de meta.
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0: Otra vez para hacer el fútbol. Upamecano toca para Noé. Se viene Noé. Desbordó. Se va sobre la última línea. Se va sobre la última línea la marca de Hakimi. La marca de Hakimi que cobra al final. Faulo tiro de esquina. O fondo, ¿no?
6: Saque de fondo para Marruecos.
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5: Hakimi no la tocó y el rigor era saque de fe.
0: Carga Mbappé, tocó para que aparezca de inmediato Dembélé. Tiró la diagonal dentro del área, neutraliza sin problema su nombre que era. Ahí está el Ainaoui, el pase que viene sobre el sector izquierdo. Ahí está tocando para Ounahi. Se viene Ounahi al lado, aparece Talbi. El pase que viene, acá está, la pelota dominó, acá está Talbi. Talbi tocó, el pase que viene otra vez para el Ainaoui. Insiste, sobre la banda derecha. Ahí está para hacer el fútbol Ounahi. Juega sobre la banda, el pase que viene a ras de suelo. Carga, ahí está tocando la escuadra de Marruecos en terreno antagónico. 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Brian Díaz quiere tocar el medio terreno. Balón que viene para que aparezca de inmediato el Canús. El Canús tocó para Hakimi. La tiene Hakimi, se quiere meter a la zona caliente. Tocó para Brian Díaz. El centro que viene, rebote, van y viene. Pide mano, sí. Hubo mano. Hubo mano, me da la impresión de Rabiot.
6: Así es, que tenía el brazo derecho ampliado después de ese centro que venía desde la izquierda, desde la derecha de Brahim Díaz, cuando para protegerse de la pelota abre el brazo derecho y le da en todo el antebrazo al volante francés. Hay tiro libre peligroso a un minuto del final para Marruecos.
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0: Aquini, los actores están, la acción ya viene, atención, oído país, arma de gol, huele a peligro, 49 y medio recorrido, sí, pide barrera mañana, la pelota la va a jugar la escuadra de Marruecos, acá está, le pegó por fuera de la barrera. Hakimi, pelota fuera del campo de juego, repone el fondo, la escuadra de Francia en 49 y medio recorrido del primer tiempo.
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0: La pelota la iba a jugar el portero mañana, final del primer tiempo. Se le baja el telón al primer acto. Lo vivimos por Cooperativa Deportes, la radio del Mundial. Se juega en Boston, al estadio lleno, por los cuartos de final de la Copa del Mundo. Pato Muñoz, 0 para Francia, 0 para Marruecos. Final del primer tiempo.

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2: 15 grados. 15 grados en Santiago. Cooperativa. 4, 59 minutos. 4, 59 minutos.
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3: 4 de la tarde con 59 minutos, o si usted prefiere, falta un minuto para las 5 de la tarde. Lo que en el sitio oficial de FIFA se llaman los brackets, o las llaves, si usted quiere, para mirar quiénes pueden ser semifinalistas. Francia y Marruecos juegan por un boleto. Quedan tres más, Sebastián Aguilar.
4: Es así, porque mañana tendremos la siguiente llave de estos cuartos de final de la Copa del Mundo. A las 3 de la tarde estarán jugando España frente a Bélgica, por supuesto, con transmisión de Cooperativa Deportes. Eso es por un lado del cuadro.
3: Francia-Marruecos, España-Bélgica por el mismo lado.
4: Exactamente, esos se emparejan en semifinales. Por el otro lado, se juega íntegramente el sábado esta parte del cuadro de la Copa del Mundo. A las 5 de la tarde, Noruega frente a Inglaterra y a las 21 horas, Argentina frente a Suiza. Definen a los otros dos semifinalistas de este Mundial. A las 21 horas, el duelo entre albicelestes y helvéticos. Ambos partidos también, por supuesto, en la antena de Cooperativa Deportes.
3: Por supuesto, el equipo de Cooperativa Deportes desplegado para llevarte de la mejor manera a esta Copa del Mundo. Vamos a abrir un paréntesis, ya vamos a escuchar alguna idea más de Marcelo Bartichotto sobre el partido, pero hay una noticia muy relevante que surge y que, atención a todos los hinchas, aficionados que siguen equipos del ascenso, hay una novedad muy relevante, noticia que surge hasta ahora de Quilín, Sebastián Aguilar.
4: Así es, porque lo hace oficial la ANFP, ya que en el reciente Consejo de Presidentes se aprobó que la primera B tenga VAR durante este segundo semestre. Las críticas habían principalmente llegado desde dirigentes de Unión San Felipe y Deportes Temuco, que emplazaron a Pablo Milá directamente para implementar esta medida, y finalmente se aprobó que desde la fecha 17 del campeonato de primera B, se implementará el VAR en la primera B del fútbol chileno, cuestión que ya se venía pidiendo hace bastante tiempo por varios equipos de la primera B del fútbol nacional, y principalmente impulsados por San Felipe y Temuco, logran este acuerdo entonces para que llegue la videoasistencia referil a la Liga de Ascenso.
3: Ese es un anhelo de muchos equipos de ascenso, que sienten que es una herramienta que trae justicia. Es curioso porque a veces esos mismos equipos sienten que no los ayuda o que ha beneficiado a otros, pero en la carencia hay mucha preocupación, porque en la carencia evidentemente asoman las dudas, las suspicacias respecto de cómo se han resuelto muchas cosas en el ascenso. Entre otras, asociado a que hay un poquito más de carta blanca en el juego brusco, porque lo que no alcanzó a ver el árbitro no lo repara nadie, no hay un VAR que lo pudiera subsanar. Así que bueno, ahí están en el fútbol de primera B aguardando por eso. El fin de semana del 18 de julio vuelve la B, y esa ya es segunda rueda, claro, fecha 16, así que ahí debería implementarse este VAR, que se suma entonces de la competencia de primera A a la primera B. La Liga de Ascenso suma el VAR. Buena noticia para el fútbol nuestro, que lo reclamaba, lo echaba falta hace rato.
5: Sí, que me parece, y me lo decía Ernesto recién, que se va a hacer desde Santiago. No van a viajar. Se va a hacer acá con un núcleo acá en un estudio en Santiago, pero da lo mismo. La idea es hacerlo. Habían a veces los errores del... Hay muchos errores que en definitiva hasta con VAR suelen ser cuestionados, pero menos, sin duda que menos. El VAR te puede solucionar ciertos yerros de los árbitros, y bienvenido sea, porque la primera vez lo estaba reclamando de hace tiempo, ¿no? Inclusive los dirigentes y los técnicos estaban reclamando.
3: Es así, y supone un paso adelante. No como en el chiste, esta vez en serio. Es un paso adelante para el fútbol, y particularmente para el fútbol de primera B en nuestro país. Somos Cooperativa de Deportes, estamos en el Francia 0, Marruecos 0, partido de cuartos de final, jugadores por ahora en el descanso. ¿Cómo salir del asedio pudiera ser el título del drama o del problema que tiene Marruecos? Revisemos la banca de los marroquíes, Seba, y miremos ahí, pongamos ojo a si hay algún jugador que en esa faceta, la faceta de sacar al equipo de la última línea, pudiera ser interesante.
4: A ver, para hablar de jugadores ofensivos, mejor miremos la banca de Marruecos con, por ejemplo, Yassine Yassine, el número 16, campeón del mundo sub-20 en nuestro país, que es uno de los agentes ofensivos que tiene el técnico Ouaddi para este duelo. Podríamos hablar también de, como decíamos, Ayub El Kabi, que no ha jugado durante este mundial, es un centro delantero, un número 9, que quizás puede ir a la casa de algún centro. Sofian Rahimi, que ha sido el que ha ingresado precisamente en los segundos tiempos para darle un segundo respiro al ataque, y que ha tenido algunas irrupciones ofensivas interesantes. Y también a Maimouni, el número 21, que también

0: tiene esas características ofensivas. Son quizás las principales alternativas que tiene de mitad de cancha para adelante Marruecos.
1: Saibari no está habilitado para jugar, porque en el reporte FIFA él aparece como en la banca a disposición. Sí. Pero si está lesionado como para no jugar, puede estar ahí de manera testimonial, ¿no?
0: Exactamente, pero aparece como habilitado para jugar Saibari. En lo físico, en la práctica, básicamente, sería un riesgo
2: muy grande. Muy grande. Claro, porque en la planilla, los que jugadores que están tocados, lesionados, traen una cruz.
0: Aparecen claro, con una cruz. Aparecen nominalmente.
2: Saibari no tiene nada, como supuestamente podría jugar, quizás. En el segundo tiempo, si lo necesita, y sobre todo que es un partido que el que pierde se va a su casa, quizás el árbitro requiere de sus servicios.
1: Redouane Alal, por ejemplo, aparece con la cruz, con la X, que significa que no puede jugar. Barcola en Francia está con esa X, es decir, no puede jugar. El resto, reglamentariamente, están a disposición. Ahora, ¿qué pasa, Marcelo, cuando poner un jugador es un riesgo, pero cuando te estás yendo para la casa? No es el caso de Marruecos, que está empatando 0-0 por ahora. Pero si lo fuera perdiendo y quedaran 20 minutos, ¿se guarda su jugador o va a la pelea?
2: No, depende mucho de la lesión que tenga, ¿no? Si en definitiva la lesión le permite jugar y quizás lo tenga que arriesgar y hay una decisión en conjunto con el cuerpo técnico y el futbolista, quizá lo puede utilizar. El tema es según la lesión. Hay lesiones que no te permiten jugar. Pero bueno, vamos a ver qué es lo que pasa, si hace algún cambio, si cambia un... Yo creo que lo que yo decía de Francia de menos a más, creo que el asedio de los últimos 10, 15 minutos no fue tal como al principio. Francia empezó a retroceder y Marruecos como que fue saliendo de la asfixia esa que le ponía el seleccionado francés. Vamos a ver este segundo tiempo, lo más probable es que Francia lo salga a buscar.
1: Barty, le pifiamos porque la X no es para lesión, es para apercibido.
2: Claro, porque claro. Una amarilla quedan afuera.
1: Entonces, sí. Alal, Redouane Alal, no está apercibido, podría jugar. Lo mismo Barcola, y en cancha, ahí está, en cancha también hay jugadores con la X.
0: Sí.
1: Olise y Coné, por Francia.
0: Así es.
1: ¿Y en Marruecos, flaco?
0: Son cuatro. El Canús, Ounahi, Issa Diop y Hakimi, que si reciben una tarjeta amarilla en este partido, se perderían un hipotético duelo de semifinales.
1: Yo sé que el entrenador dio sus instrucciones en el camarín a puerta cerrada, pero pararon, esto se hace, pararon antes de ir y Hakimi llevó la voz cantante, ¿no?
0: A mitad de camino, a mitad de túnel, básicamente pararon todos los jugadores de Marruecos y hicieron un rondo y ahí se arengaron para este segundo tiempo de cara al duelo con Francia. Recordemos que en semifinales las tarjetas amarillas, a propósito de lo que decíamos de los apercibidos, se borran, porque así se previene que algún jugador se pierda la final por recibir una tarjeta amarilla. Solo con una expulsión en semifinales podrías quedar fuera del último partido.
1: Somos Cooperativa de Deportes, tenemos imagen de los jugadores franceses, Dembélé, por ejemplo, Mbappé, jugador de fuego ahí para Francia. En el caso de Mbappé, la pólvora un poquito mojada, porque perdió, batió muy mal un penal, un tiro penal, y desperdició de esa forma la ventaja para poner a Francia arriba en el marcador por 1-0. Así que 0-0 con penal perdido, ya volvió Francia, me parece que no trae cambios, que van a jugar los mismos 11 que comenzaron. Ya lo repaso contigo, Seba Aguilar. Ahora está volviendo Marruecos. Hakimi, el líder, el capitán, abre la fila.
0: Y va con el resto de los titulares marroquíes saltando el campo de juego en este túnel que está en la esquina superior, digamos, del arco sur. Por ahí están ingresando los jugadores a este terreno de juego en Houston. Me parece que también, sin modificaciones, Marruecos para este segundo tiempo.
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0: En Boston, quise decir.
1: Sí, estadio que tiene como un sistema de refrigeración, ¿no? Como claro, para bajar la temperatura ambiente.
0: Exactamente, ante los 32 grados.
2: La mayoría de los estadios tienen eso. Porque, bueno, yo no sé si estará encendido hoy, si lo habrán puesto, pero si hace 32 grados sería muchísimo calor.
1: Si pagaron la cuenta, pues.
2: Yo creo que sí.
3: 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Ya está listo y dispuesto el crack, el gran Ernesto Díaz Correa.
4: Perfecto, Solar, se reanuda el partido. Lo vivimos por Cooperativa Deportes y está 0-0. Francia-Marruecos, nos vamos por el segundo tiempo. Nos vamos por el segundo tiempo. Están 0-0 por los cuartos de final de la Copa del Mundo. Acá está Upamecano. El pase que viene tocando para Saliba. Otra para Upamecano. Juega a vertical, buscaba arriba para que apareciera la presencia de Dembélé. La pelota fuera del campo de juego y lateral que favorece a Marruecos.
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4: Sí, está para hacer el fútbol. La escuadra ahora de Francia. Acá está Koundé tocando la pelotita para Upamecano. Otro para que apareciera Saliba. Juega a lo ancho sobre la izquierda para Diñé. La salida se recoge. Se recoge un hombre que era Dué. La tiene. Acá está Dué. Dué tocó para Diñé. Diñé jugó otra para Saliba. La salida por intermedio de Upamecano. Recién reanudado el partido. Lo vivimos por Cooperativa Deportes y ya están 0-0.
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4: Olis se tocó para William Saliba. La pelota en la mitad de la cancha. Otra para Olis se tocó y descargó para Koné. Abre sobre la banda derecha para Koundé. Acá está Dembélé, desbordó, no. La marca en medio terreno, gana en el fondo Masraoui. La pelota la lucha Masraoui. La viene a buscar en medio terreno un hombre que era Unagi. El pase en profundidad, ahí está para hacer el fútbol. Se viene con todo, carga el Canús. Pelota que viene, carga. Ahí aparece Wadi, juega sobre la banda derecha. La pelota la dominó, carga. El centro al área. Buscaban arriba a Talvi, buscaban a Talvi, la tiene Talvi. Un cortado de la zona penal, la marca pegajosa de Koundé. Carga Marruecos, acá está Talvi. Que sí, que no, que sí, que no, que sí, que no. Quiere pasar en base a velocidad, tocó y descargó para Unagi. Acá está Unagi, la quería meter al área. Neutralizó, insistió, le va a pegar Brahim Díaz. Le pega Brahim Díaz, la pelota rebota y la saca del fondo de la escuadra de Francia.
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4: Acá está, tenemos 2.5 recorrido de la etapa final del cotejo. Y ya están 0-0. Balón que viene sobre la izquierda para Talvi. Tiró la diagonal, jugar de suelo. Pelota que viene para el Canús. Larga para Talvi. Pega el grito aquí, Toyo dice mañana y se queda con la pelotita. Te escucho, Seba.
0: Te cuento que hace 100 días atrás, Ayub Wadi, el mediocampista marroquí, a ver, te cuento después de esto. No, se va por el fondo. Dale, Ayub Wadi, hace 100 días atrás, estaba jugando un partido con la camiseta de la selección de Francia. Esto fue en el clasificatorio a la Euro Sub-21, partido frente a Islandia. Jugó en el 2-1 en el triunfo de Francia, los 90 minutos en la mitad de la cancha. Ayub Wadi hoy enfrentando precisamente a los galos en los cuartos de final. Recordemos que él es jugador nacido en Francia, pero de padres marroquíes, y que debutó con la selección africana en un amistoso previo al Mundial, días antes del Mundial, y hoy es titular en el duelo de cuartos de final.
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4: ¿Qué favorece a Branza? ¿Está contuso con él?
0: Sí, quedó complicado de la rodilla derecha el mediocampista central del elenco francés. No advertí eso, sí, Ernesto, con quién fue ese choque después del envío largo que terminó perdiéndose por la línea lateral, pero lo cierto es que está complicado el centrocampista que pertenece a la Roma de Italia.
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4: Mecano, toca para Saliba, la salida era del equipo francés, balón que viene sobre izquierda, cargan los galos, se recoge el medio terreno, Kylian Mbappé, jugó sobre izquierda para Digne, otra para hacer el fútbol, acá está tocando Digne, se recogía un hombre que era due, tocó para Digne,

0: Tocó y descargó en medio terreno. Lo dejó para Deinaui. Insistía. 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El pase que viene sobre el eje central. Ojo bien abierto. Levanta la vista. Tiene tiempo de pase. Toca Rato Suero. ¿Quién suba? Se viene sobre la izquierda. Acá está Brahim Díaz. Abre para que aparezca Talvi. La tiene Talvi. Carga Marruecos. El pase que venía a la zona caliente. Se juntaba Brahim Díaz con Talvi. Pelota sobre la última línea. Recoge en el fondo. Repone en el fondo. Sin problemas. La escuadra de Francia. El partido lo vimos por Cooperativa Deportes. Y están 0-0.
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0: Secretarios. Hakimi y Brahim Díaz. Ahí está, la tocaron abajo. Balón que viene para Salah Edil. Otra para Hakimi, un costado de la zona penal. El pase que venía sobre el sector izquierdo para Unagi. Acá está Unagi. Unagi exigido contra la raya, 12 en la marca por el lado de las preferenciales. Tiró de banal, se quiere meter al área. Tocaba arriba para Buadi. Neutraliza media la escuadra de Francia. Insistía, le pegaba Salah Edil. Balón sobre la última línea, fondo, tiro de arco, saque de meta para Francia. El 7 recorrido del segundo tiempo.
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0: Acá está Koné, el pase que viene a lo ancho buscando a Koundé. La tiene Koundé, abre sobre la banda derecha para Dembélé. Se para, se frena, el mano a mano con Salah Edin. Acá está Dembélé, tiró la diagonal, punta del área. El pase que venía para que apareciera otra vez, la metiera al área. La metiera a la zona caliente, aparecía Dué. Neutraliza medio terreno, la salida. Ahí está para hacer el fútbol otra vez Talvi, el pase largo sobre la izquierda. Pica, se viene con todo, carga Talvi. Quiere pasar en base velocidad, el mano a mano con Upamecano. Pelota fuera del campo de juego, lateral para Marruecos.
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0: Acá está Buadi tocando para Issa Diop. El pase que venía, otra para Masraoui. Masraoui tocó buscando a Buadi. La tiene Buadi. Buadi jugó sobre izquierda para Talvi. Arriba, golpe de cabeza. Insistía. Aparecía el número 23, el Canús. La pelota la va a jugar la escuadra de Francia en terreno propio.
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0: Pela con derecha abajo, aparece Duero más, tiró de diagonal, soltó a la derecha y el portero Bono, espectacular, se queda con la pelotita, se va.
3: Sí, la primera de Francia en el segundo tiempo es a través de los pies de Desiré Doué, que desde la izquierda se perfila para sacar un remate de derecha, le queda muy al medio del arco Bono con algunas dudas, se termina quedando con la pelotita.
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2: 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Está relatando el fútbol mundial el gran Ernesto Díaz Correa.
0: Carga Francia. Se recoge un hombre que era Olise. Acá está Olise, se viene, se va a meter al área. ¡Tocó! ¡Se lo pierde Mbappé! ¡Se lo pierde Mbappé! ¡Qué pelota le mete Olise! Aparece Mbappé, soltó la derecha y la pelota por sobre el travesaño. En 10 minutos recorrida del segundo tiempo. Llegó Francia a fondo, estoy contigo, Seba.
3: Notable como pasa Michael Olise, recibe de espalda y se da la media vuelta, ganándole al mediocampo marroquí. Pincha esa pelota para habilitar a Kylian Mbappé, que aparecía fuera de lugar. Notable cómo da el

0: Oli, se le da un toquecito al balón con el borde interno del pie izquierdo y luego apura con el derecho para sacarse una pierna de encima. Eso sí, estaba fuera de juego Kylian Mbappé.
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2: Que viene sobre la izquierda para Lucas Digne. Acá está Digne tocando otra vez el pase que viene para Mbappé. Se para, se frena. Gran rapidez mental para quedar. Tiene el tiempo y el espacio. Toca ras del suelo. Pelota que viene para que aparezca Dué. Juega lo ancho. Otra para Upamecano. Todo el equipo francés en terreno de Marruecos. Balón que viene para Dembélé. Acá está Dembélé. Tocó. Otra para Olise. Olise se da media vuelta. La marca pegajosa de Wadi. Acá está Olise. No puede penetrar Francia. Balón que viene para que aparezca Upamecano. Tocando para Coné. Coné tocó. Otra para que aparezca Rabiot. El pase que venía. Se va a meter al área. Balón que viene sobre la izquierda. Insiste Kylian en un costado. Sacó el centro. ¡Oh! Por detrás del arco. Se pierde sobre la última línea cuando sacaba el centro Mbappé. En 12 minutos recorrido de la etapa final del cotejo. 0-0.
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4: Salir de esa asfixia ha llegado, claro, no al arco de Mañán, pero a tres cuartos de cancha. Ahí donde tiene que cambiar de ritmo, acelerar. Eso lo tiene Francia, no lo ha hecho todavía. Claro, la primera cambiada de ritmo recién de Olise, muy buena. Bueno, Mbappé estaba en posición de adelanto, pero la jugada había sido muy buena. El partido es parejo por ahora.
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2: Sí, señores, tenemos 13 minutos recorrido y están 0-0. Mañana estamos para España-Bélgica. Narra Rodrigo Contreras, comenta Igor Ochoa junto a Rodrigo Gómez para España-Bélgica. La pelota en la mitad de la cancha, arriba, golpe de cabeza de Upamecano. Juega atrás para el portero Maillán y este se apresta a devolver.
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2: Está tocando Lucas Digne, el pase que viene para William Saliba. Acá está Saliba tocando para que aparezca Upamecano. Tenemos 3.5 recorrido del segundo tiempo y ya están 0-0. Balón que viene sobre la banda derecha, carga Francia. Acá está Dembélé, tocó para Coné. Coné tocó, el pase a lo ancho. Balón que viene sobre la izquierda, espera Dué. Acá está exigiendo contra las rayas, pasa por las espaldas un hombre que era Digne. El pase que viene, acá está Digne, un costado de la zona penal, la marca de Hakimi. Otra para Dué. Dué que la quiere tocar. El pase que venía para que apareciera Mbappé. Insiste Lucas Digne. El pase que venía para que apareciera Rabiot. Sacaron el centro al área. Gana Mazraoui en medio terreno. Pero insiste otra vez Mbappé dentro del área. Mbappé, golazo. Gol de Francia.
6: Falla dentro del área de jugada, soltó a la derecha un misil, lo grita con el alma, lo celebra con todos. Pelota en la red, 1-0 0 para Marruecos. Lo hizo Kylian, lo hizo Mbappé.
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1: Después de una recuperación de Adrián Rabiot, se enfrenta a Issa Diop, que en vez de agrandar el espectro de su cuerpo para intentar bloquear el disparo, achica las piernas para evitar que pase entre medio ese balón, y ahí es donde le da la oportunidad a Kylian Mbappé, que la manda sobre la izquierda, y a Sin Bono, que poco puede hacer, a celebrar nomás Kiki, que ya tiene 20 goles en los mundiales. Y tiene a Francia ganando por 1-0 ante Marruecos.
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1: Canús y con la número 6, Ayub Wadi. Ingresan con la número 4, Sofian Anrabat. Y con la 9, Sofian Raimi.
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3: Está ganando Francia. Lo gana Francia por 1-0. La pelota la tiene Unagi. Ahí está, toca para Hakimi sobre la banda derecha, lo está ganando Francia por 1-0, gol de Kylian Mbappé. Tenemos 17 y medio recorrido el segundo tiempo.
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1: Con un solo toque gira el delantero del Real Madrid y le agarra todo el tobillo derecho el defensor central marroquí. Se gana la tarjeta amarilla y quedaría fuera de una hipotética semifinal.
4: Eso es lo que llamamos una patada bien.
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1: Un vulgar cachazo.
4: Exacto, lo fue a cortar, está molestado, lo asume, está tranquilo con eso, porque fue una decisión pensada. Dijo, este no acaba de clavar, está muy inquieto, se está moviendo mucho, le pegó un tranquilizante el defensor marroquí.
2: 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Es el fútbol, Ernesto Díaz Correa.
3: Carga, Francia lo gana por 1-0. Acá está tocando Luca Digné, tocó el pase que viene para Kylian Mbappé. Otra para Digné, la metía al área. Neutraliza en el fondo. Ahí está, Diop la manda sobre el costado. Pelota fuera del campo de juego, y lateral ofensivo que favorece a los franceses.
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1: Messi también es el goleador con 8 y lo iguala Kylian Mbappé con esa cifra. Lo sigue Erling Haaland con 7 goles y Harry Kane con 6.
4: Si siguen así, vamos al susto y uso en.
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3: Con él, la marca es de Anrabat, el pase que viene, tira un taco Lice, el pase que venía, buscaba arriba, para que apareciera arriba, un hombre que era Raimi, la pelota se pierde fuera del campo de juego, tenemos 20 minutos recorrido, en etapa final del cotejo, 1 para Francia, 0 para Marruecos.
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3: Lo está ganando Francia, lo gana Francia, cargó el centro que viene, rato del suelo, gol, gol. Gol Francia. mató Dembélé sobre un costado de Bono. Pelota dentro del arco en 21, recorrido del segundo tiempo, señores. Llegaron los goles para Francia. 21, recorrido de la etapa final del cotejo. Le pegó con rabia sobre un costado de fuera del área con derecha Dembélé. Nada que hacer, Bono lo grita con el alma, lo celebran con todos. Pelota en la red. Mató Francia. 21, recorrido del segundo tiempo. 2 para Francia, 0 para Marruecos. Lo hizo Dembélé.
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1: Para pegarla al palo de la mano izquierda de Bono, que alcanza a manotear la pelota, pero no lo suficiente como para evitar la caída de su arco. Se pone 2-0 Francia, y esto parece historia casi sentenciada.
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4: Tienen esa duda de hasta dónde retroceder, cuándo pararse a cortar.
5: Sí, es verdad, pero bueno, retroceder hasta tan atrás es peligroso también por lo que ha pasado con el gol de Mbappé y con el gol de Dembélé ahora, ¿no? Hay un punto donde uno se tiene que parar y tratar de uno salir, quizás no a jugársela por entero porque puede quedar pagando, pero sí que no le dé tiempo ni distancia como para pensar mucho o para gambetearte. Retrocedieron demasiado recién en el gol de Dembélé. Aparte, Dembélé recibe a la espalda de los volantes centrales, que no sé a dónde estaban tampoco, y le dejan un recorrido de 20-25 metros como para poder pensar en definir o pensar en la mejor definición, y fue lo que hizo. No fue un gran partido, no está siendo un gran partido de Mbappé, no está siendo un gran partido de Dembélé, ni está siendo un gran partido de Olise. Entonces, lo que pasa es que estos jugadores tienen esto: una que le quedan, una que le das espacio, una que lo deja pensar y te la mandan a guardar.
4: Sí, respecto de la zona de volantes centrales de Marruecos, fue un bajo partido de Guadí. Guadí, con lo contaba el Flaco Aguilar, había relegado a la banca, comparando con el Mundial pasado, a Amrabat, el calvo que venía retrocediendo en el gol de Dembélé, nunca sale a cortar. Y uno en esa jugada también entiende por qué Amrabat hoy no es titular y no lo ha sido en el Mundial. Juega de a ratos. No sé si de ahí miramos cuántos minutos tiene Amrabat jugado en la Copa del Mundo, Seba, pero claro, comete el error de darle el espacio a Dembélé, llevando el espacio con las manos atrás para no cometer manos. En un momento Dembélé vio el espacio, pateó y ahora está 2-0.
1: Tiene 90 minutos contra Haití, cuando ya Marruecos estaba clasificado a la siguiente etapa. Jugó 27 minutos en el triunfo ante Canadá del partido pasado, octavos de final, y ahora estos minutos que tiene.
4: Hoy literalmente es el suplente de Boadí. El tema es que en esa zona no tuvo inspirado ni al titular ni al suplente.
1: Bueno, Amrabat, después del Mundial de Qatar, que fue su gran explosión, sí, pasó al Manchester United y no cumplió con las expectativas derechamente. Terminó en la Fiorentina, donde sumó mejores actuaciones. Volvió al United, donde simplemente no funcionó. Llegó al Betis con Manuel Pellegrini, donde pasó más lesionado que jugando. Y la verdad es que después del Mundial de Qatar su carrera no ha repuntado.
4: Zaire Emery viene en Francia, ¿sí?
1: A la cancha en reemplazo de Manu Koné, el número 6, que se retira algo agotado físicamente.
4: Sí, medio golpeado también, se queda más tranquilo con Dorito Marcelo Bartucho.
5: Me lo pega más. Así es, el sobrino. Para cuidarlo, para la próxima revista. Exacto.
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2: Picaba arriba el hombre de Francia, neutralizó en el fondo Bono. El pase que vino sobre la izquierda, insistía Doué. Ahí está, sale con todo Hakimi, sale con todo, busca el descuento. La escuadra de Marruecos lo gana Francia por 2-0. Balón que viene sobre la derecha, buscaban a Brahim Díaz. Pelota que no se le retengo de pasa. Hay lateral que favorece a los marroquíes.
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2: Pelotita carga el Ainaui. Abre sobre la banda derecha buscando para Hakimi. Ahí la tiene. Se para, se frena. Juega atrás todo de nuevo. Reinicia por intermedio de Issa Diop. Acá está Issa Diop tocando para el Rabat. El pase que viene sobre el que central. Dominó por dentro, insistía Brahim Díaz, otro en medio terreno, el pase otra vez para Rabat. Tenemos 27 minutos recorrido del segundo tiempo, lo gana Francia por 2-0.
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3: Va Benitas por sobre el travesaño, va Marruecos.
2: Sí, va Hakimi, le va a pegar, acomoda en el cuarto de círculo. Sube Issa Diop, sube Mazraoui. El centro que va a venir, pelota en el aire, pelota en el aire, pelota en el aire. Muy pasada, insiste sobre la izquierda. Acá aparecía Ounahi, exigido contra la raya. Ah, se le va nomás. La marca era de Digné. La pelota fuera del campo de juego. Hay lateral para Francia en terreno propio.
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3: Con la camiseta número 16, Yesin Yassin, y con la número 13, sacaría el Owad.
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2: Le falta uno, Flaco, que se fue.
3: Se fue el 10, Brahim Díaz, y el 26, Salah Eddin.
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2: Lo gana Francia por 2-0. Acá está tocando la pelotita Koundé. El pase atrás, ¿quién se recoge? Ahí está tocando en medio terreno Rabiot. Otra para que apareciera Upamecano. Abre sobre la izquierda, la salida de Lucas Digné. El pase que viene por el eje central, domina por dentro. Otra para Upamecano, abre sobre la banda derecha. No llega Dembélé, pelota fuera del campo de juego. Hay lateral que favorece a Marruecos.
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2: Acá está Talvi, el pase atrás para Mazraoui. Acá está Mazraoui tocando la mitad de la cancha para el Ainaui. Acá está el Ainaui. El Ainaui tocó el pase que venía para Hakimi, tocando en medio terreno. Comienza a construir. Tenemos 30 minutos recorrido de la etapa final del cotejo. Lo gana Francia por la cuenta de 2-0. Ounahi, acá está Ounahi tocando el balón en medio terreno. Mazraoui levantó la vida. Ah, el hombre contuso. Mbappé.
3: Sí, es Kylian Mbappé que está en la mitad de la cancha. Algo complicado. El capitán francés que se queja de un dolor en el tobillo, me parece que no va a continuar en el partido. No sé.

0: dosis ya de gravedad, pero al parecer va a ser por precaución. Viene Matetá, listo para ingresar.
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0: Y se decidió rápidamente llamar a un jugador de emergencia. Sí, son dos las modificaciones al parecer, porque también estaba listo para ingresar el número 12, Bradley Parkolá. Levanta la mano Kylian Mbappé para recibir el aplauso del público francés en Boston. El segundo goleador máximo de la historia de los mundiales se retira de la cancha. Ingresa con la número 22, Jean-Philippe Mateta, que ya está en la cancha. También se va del terreno de juego el número 20, Désiré Doué. Ingresa con la 12, Bradley Parkolá.
2: 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Pasó rozando, señores. 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Ernesto Díaz Correa.
3: Azraoui toca la pelotita en medio terreno. El pase que viene para Anrabat en la escuadra de Marruecos. Busca el descuento. Tenemos 32 minutos recorrido. 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El pase que viene para Hakimi. El pase atrás. Todo de nuevo. Reinicia Mazraoui en terreno propio. Tocándolo ancho. Era Anrabat. Anrabat tocó para Mazraoui. El pase otra vez para Issa Diop. La tiene en terreno antagónico. Comienza a construir. Gesta carga. Intenta avance. La escuadra de Marruecos. 32 y medio recorrido. Ahí está la carga, pertenece. Robaron la pelotita a los franceses. Se viene Olise. Tocó sobre izquierda. Pelota que viene para Parkolá. El centro. Buscando a Mateta. La pelota la va a jugar en medio terreno la escuadra de Marruecos.
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3: Acá está abierto sobre la banda derecha. Aparecía Yacine Yacin. El pase que viene sobre eje central. Domina por dentro. Carga Marruecos.
0: Hoy se juega una de las semifinales de la Copa de la Liga a las 7 de la tarde. Partido de ida en Chillán para Ñublense y O'Higgins de Rancagua.
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3: Buscaba arriba. Insiste otra vez. Se viene con todo Raimi. El pase que venía al área. Está. Estaba. Estaba para que apareciera arriba Taldi. Neutralizaron los franceses. Balón que viene sobre izquierda.
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3: Contigo Seba.
0: Sí, después de combinar con Michael Olise, que devuelve a Parkolá esa pelota sobre el límite del área. Gana línea de fondo, levanta la cabeza Parkolá, saca el centro y una pierna marroquí desvía esa pelota al cuarto tiro de esquina para los franceses.
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3: Sobre el sector izquierdo, la salida de Lucas Digné. Acá está Digné, sacó el centro, pelota al área, arriba, la pelota flotando. Aparecía arriba Mateta con el número 22 en la espalda. Y el portero bueno se queda con la pelotita, se evita.
0: Sí, apareció en el centro Mateta, que con esa altura característica que presenta el delantero del Crystal Palace, intentó cabecear. Finalmente cae en los pies de un marroquí que se la cede a Yacine Bono, que ya reposta.
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0: Final frente a España, quedaron con la medalla de plata en esa oportunidad.
5: Jugador del Crystal Palace, ¿no?
0: Campeón de la Conference League durante esta temporada.
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1: Tenemos 35 minutos recorrida de la etapa final del cotejo. 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Por los cuartos de final de la Copa del Mundo en Boston. Se juega estadio lleno en Boston. Lo está ganando Francia por 2-0 a Marruecos.
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3: Sacaría el Wadi, termina cediendo ante la marca de un francés. Veremos qué es finalmente lo que decide el juez Facundo Tello.
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1: Está Hakimi, tiro libre, el centro al área, en el área chica. Fuera, fuera, grita el portero. Maignan, la pelota la recuperó. Ahí está para hacer el fútbol desde el fondo. Mazraoui, acá está Mazraoui. Toca sobre la izquierda, el pase que viene para Hakimi, que se quedó luego del tiro libre. Tiro de diagonal, tiro de diagonal, la marca de Koundé. El pase que viene otra vez, ahí está Unagi. Ahí está Unagi, Unagi se mete al área. Contuso un hombre, sí señor. ¿Qué le pasó? El número 2, ¿no? Hakimi.
3: Sí, está Hakimi, que queda en el piso después de una infracción de Adrián Rabiot. La acción continuaba, pero quedó en el piso el capitán marroquí. Hay tiro libre a favor de los africanos.
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1: Hay tiro libre, está Hakimi para el tiro libre, busca el descuento. La escuadra de Marruecos lo gana Francia por 2-0. Acá está Hakimi, tocó, Unagi, le pegó. Estuvo notable Maignan, señoras y señores. Cuando aparecía Unagi con derecha, estuvo notable la pelota, el tiro de gira, corre, el tiro de rincón, número 4.
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1: A Unagi de nuevo, balón sobre un costado, se va sobre la última línea. Tenemos 38 minutos recorrido. La pelota la va a jugar la escuadra de Marruecos. Tenemos 38 minutos recorrido del segundo tiempo.
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1: Tiro de esquina que favorece la escuadra de Marruecos. Los actores están, la acción ya viene. La pelota la va a jugar casi dentro del arco Issa Diop, el defensa central, al lado del portero Maignan. Tenemos 38 minutos recorrido de la etapa final del partido.
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1: Le va a pegar Hakimi con derecha, el centro va a ser cerrado. El centro va a ser a la área chica. Le va a pegar con derecha. Acá está el centro que viene cerrado. ¡Oh! Gol. Gol o no. No, se salvó. Se salvó el Ainawi. Aparecía peinando la bola, señores, el Ainawi. Y la pelota fuera, sí, atropellaba a otro, me da la impresión, de Cevita.
3: Sí, era el Ainawi el que sí ganaba el cabezazo, el primer palo, donde mandó la pelota a Hakimi. Claro, le da a la parte posterior de la portería de Maignan. Algunos marroquíes saltaban en la tribuna, pero no alcanzó a entrar esa pelota. Se salvó el conjunto francés. ¿Cuándo se hace la última modificación en Marruecos? Se va con la número 7, Chemdin Talbi. Ingresa con la número 17, Amin Sbai.
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1: Ya viene adentro del partido Marcelo Pablo Artichoto, 39 y medio recorrido.
4: Sí, pareciera que está, si no hace un gol rápido Marruecos, el partido está liquidado, ¿no? Sobre todo después del segundo gol. Francia lo está jugando quizás sin demasiado esfuerzo. Ahora sabe que controla el partido. Marruecos quizás se le arrima un poco, se le animó, pero sin llegar con demasiado peligro. Recién lo tuvo en el cabezazo, en el córner de Hakimi, el cabezazo que fue al primer palo, que parecía que había entrado, pero pegó en la parte de afuera de la red.
1: Carga, se viene con todo, carga Francia. Tenemos 40 minutos recorridos, pelota al área. Está. Le pega con zurdo, Lice. La pelota ancha. En 40 minutos pudo haber matado, Seba, pudo haber liquidado. Y sería todo.
3: Sí, y ese Barcolay que ahora le devuelve la pelota a Olise por el sector derecho, engancha para la zurda y trata de ubicarlo al palo de la mano derecha de Yacine Bono, pero Le da muy desviado el delantero del Bayern Múnich. Se salva Marruecos del tercero francés.
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3: Último cambio en Francia. Se va con la número 5, Jules Koundé. Ingresa con la número 2, Malo Gusto.
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1: Sí, señor, Malo Gusto a la cancha. La pelota la tiene Olise, Olise tocó. Pelota que viene para que pereciera arriba otra vez. Se venía a Dembélé, quería penetrar. Picaba Barcolá por el otro lado. Neutraliza en medio terreno. Ahí está para hacer el fútbol. Busca en el descuento. Tenemos 41 recorrido. Somos Cooperativa Deportes, señoras y señores. Está ganando Francia. El pase que viene, se viene con todo. Carga, se viene con todo otra vez. Acá está Barcolá. Se va a meter al área. Le pegó con pierna derecha. Le pega con derecha Barcolá. El portero estuvo notable, Bono. Pelota, el tiro de esquina, con el tiro de rico número
3: 5.
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3: Conducía Barcolá la pelota hacia el área, saca el remate al primer palo y el manotazo de Yacine Bono salva a la portería de Marruecos. En la banca, Kylian Mbappé con hielo en el tobillo derecho. La razón de su salida de la cancha, yo creo que fue ese patadón de Issa Diop el que lo dejó complicado al capitán francés.
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1: Rodrigo Contreras, comenta Igor Ochoa, junto a Rodrigo Gómez y junto a todo el equipo de Cooperativa Deportes, porque Cooperativa es la radio del mundial.
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1: Acá está tocando sobre el sector izquierdo. Acá está Masraoui. La tiene Masraoui, toca sobre la izquierda. Balón que viene para que aparezca Raimi. Acá está Raimi. Raimi toca por el eje central. Dominó por dentro para el Ainaoui. Otra sobre la banda derecha. Acá está el capitán Hakimi. Hakimi tocó. Balón que venía para que apareciera Jessin Yassin. Acá está Jessin Yassin. Tocó en medio terreno. Comienza a construir. Esta carga intenta avance. Busca el descuento. Tenemos 43 y medio recorrido. Pelota al área. Sin problemas. Malo Gusto. Le entrega atrás al portero Maidani y este se apresta a devolver.
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1: Sí, señor. Tenemos 44 minutos recorrido. 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Balón que viene sobre la izquierda. Acá está el Wadi. El Wadi tocó. Balón que viene para que apareciera un ágil a meter al área. Picaba arriba, muy largo se va. Ahí está el portero sin problemas. Se queda con la pelotita. Mañana el portero del equipo galo.
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3: Esta llave básicamente es el que se cruza con el duelo entre Bélgica y España que se va a jugar mañana. Así que por ahora Francia sería quien espera al rival de belgas y españoles.
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3: A las 21 horas.
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3: 6 minutos más, Ernesto.
1: Seis más, señoras y señores. Lo vimos por Cooperativa Deportes. El partido lo vimos por Cooperativa. Lo está ganando Francia, señoras y señores. Van por su tercera Copa del Mundo. La ilusión está viva para Francia. Pelota fuera del campo de juego. Ahí lateral para Marruecos.
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1: Sobre izquierda, carga Marruecos. Gana Francia por 2-0. La pelota la dominó, se viene con todo. Acá está Svay. Acá está Svay. Tocó el pase que venía para que apareciera Raimi. Raimi que no puede penetrar. Insiste otra vez. Ounahi le pegó la pelota al área. La manda fuera del campo de juego al tiro de esquina. Corner, tiro de rincón. La manda Lucas Diñé. Pelota al córner número
3: 4.
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1: Derecha, balón que viene para que aparezca Yacine, la metió al área, la marca y neutraliza, Francia la manda afuera, tenemos 46 recorridos hasta los 51, se juega el partido, Francia.
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4: Ganar el encuentro. Marruecos es una buena selección, pero un poco inocente por momentos de no saber qué hacer cuando... Está bien salir jugando del fondo, pero no siempre se puede y en el primer tiempo cometió varios errores. Bueno, pero el partido se abrió en el segundo, Francia no sufrió mucho en defensa, me parece que lo termina ganando.
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1: Acá está tocando el medio terreno la escuadra de Francia. Tenemos 48 minutos recorrido. Se viene de nuevo Dembélé. Acá está Dembélé con gol de Mbappé y Dembélé. Está ganando Francia por 2-0. Acá está Dembélé, tocó Mateta, está, hágalo. Bono, Bono estuvo notable. Aparecía Mateta, soltó a la derecha y Bono estuvo rutinante, Sevita.
3: Sí, ante el enganche del número 22 francés, el gigante Mateta, que logra sacar un remate con la zurda algo liviano. Y bien con los pies, Yacine Bono, que logra evitar la caída de su arco. Va Francia nuevamente, Ernesto.
1: Va Francia, aquí está en medio terreno. Acá está Malo Gusto. Acá está Malo Gusto. Quiere pasar, tocando para Olise, Michael Olise. Balón que se pierde fuera del campo de juego. La tiene Francia. Tenemos 49 minutos recorrido. Somos Cooperativo Deporte Francia. Lo gana por 2-0 y está pasando a semifinales de la Copa del Mundo.
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1: Sí. Se juega a estadio lleno en Boston, señoras y señores. No pudo el equipo africano, no pudo Marruecos contra Francia, señoras y señores. Lo está ganando, lo ganan los galos por 2-0. Acá está tocando desde el fondo, acá está Bono, sí, te escucha.
6: 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Segunda llave de cuartos de final, se juega en Los Ángeles, transmite Cooperativa.
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1: Balón que viene buscando arriba a Mateta, se pierde fuera del campo de juego. Hay lateral que favorece a la escuadra de Marruecos. Son las últimas, tenemos 50 minutos recorrido, 50 y medio recorrido. en etapa final del partido.
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1: Carga sobre la izquierda, el pase que viene de Dembélé. No, le pega de nuevo Olise, le pega con zurdi la pelota fuera, final, ganó Francia. Sería todo, señores, el partido ya es historia. Francia a semifinales de la Copa del Mundo. Se abrazan los franceses, señoras y señores. La marsellesa se escucha más fuerte que nunca. Ganó Francia, le gana Marruecos por 2-0. Goles de Mbappé y Dembélé para escuadra de Didier Deschamps. Señoras y señores, Francia 2, Marruecos 0. Se jugó en Boston, al estadio lleno. Lo vivimos por Cooperativa Deportes. Felices los franceses, disfrutan, festejan, celebran. Los franceses, señoras y señores, ganaron por 2-0 y están en semifinales de la Copa del Mundo, Pato.
6: Narración de Ernesto Díaz Correa para esta victoria de la selección francesa. 2-0, revalida sus credenciales como candidato al título. El equipo de Mbappé y compañía se despide, un muy buen equipo, se despide Marruecos. Hakimi y compañía le dicen adiós a la Copa del Mundo. La altura del rival hacía muy, muy difícil saltar esta valla. La ilusión de Marruecos, su proyecto de largo plazo, su habitualidad en las instancias más altas de los torneos del fútbol mundial, daban alguna ilusión, pero se sabía que había que remar de atrás ante un equipo que, insisto, por la calidad, por la jerarquía de sus jugadores, es uno de los grandes candidatos a levantar la copa. Puso ese peso Francia, los goles, los autores de los goles resumen un poco. Hoy Mbappé y Dembélé sacaron de apuro a Francia.
3: Dos campeones del mundo en Rusia 2018, uno es el Balón de Oro, otro el precio más alto pagado por un club nunca en la historia. Además, está en la carrera por ser goleador histórico de los mundiales. Son dos jugadores históricos, básicamente, los que dieron vuelta a esta situación a favor de los franceses. Se van en buena lida, en todo caso, con los marroquíes. Distinto a lo que pasó con Paraguay, el clima es bastante más distendido. Bueno, también hay varios compañeros de equipo.
6: Hay vasos comunicantes, hay culturales.
3: No, y Hakimi es amigo de Doué, de Dembélé, compañero del PSG. Y hay muchos mejores términos, básicamente, entre ambos equipos.
6: Sí, definitivamente, da la sensación que no encontró nunca la vuelta. Marruecos se despide, Francia lo gana con autoridad, lo gana merecidamente, lo gana porque siempre a la hora de definir el partido estuvo en campo rival, creando ocasiones, acercándose y dominando. Así que muy merecido lo tiene. Mañana resuelven quién será rival de Francia en semifinales, Seo.
3: Así es, en el SoFi Stadium de Los Ángeles, Bélgica y España serán los siguientes cuartos finalistas en saltar a la cancha. 3 de la tarde, ese partido, arbitraje del inglés Michael Oliver, Bélgica contra España, en la transmisión, por supuesto, de Cooperativa.
6: Quédese con nosotros, viene lo que queda del día, a las 20, hacemos Cooperativa Deportes edición PM, hay Mundial, hay novedades del fútbol nuestro, y también mañana, desde las 2 de la tarde, previa para ese duelo entre España y Bélgica. Hasta pronto.

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1: 6:32 p.m.
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1: 6:52 PM.
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1: 7 de la tarde en punto.
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14: 7:10, seguimos la revisión informativa. Tenemos, como siempre, muchísimo para compartir. Lo hacemos a través de la radio 93.3 FM para la región metropolitana de Santiago y también a través de cooperativa.cl y la aplicación de Cooperativa. Algunas de sus opiniones en el más 569-78-880770.
15: Si bien es cierto, Bolivia también tiene una que le llama marraqueta, pero es distinta. La masa es parecida, pero es un poco más dura que la que tenemos acá en Chile y la forma es totalmente distinta. Son alcances de nombre, pero son temas distintos.
16: Perfecto. Hola, aquí Francisca desde Linares. Yo recuerdo la marraqueta exquisita que compraba mi tata en San Fernando. Cruzaba todas las mañanas a comprar el pan francés que le decía a la panadería Paula. Entonces todas las mañanas había pancito calentito, fresquito y crujiente, que comíamos con mantequilla, con queso derretido, o que él también le echaba queso con dulce membrillo o con miel. Un manjar.
14: Estupendo recuerdo, es memoria de pan, ¿eh? Muchísimas gracias por sus mensajes. Jorge escribe que se llama pan batido y punto, no se llama marraqueta. Debe entenderse que no se llama marraqueta, dice Jorge. Nelson dice que ha estado muchos años en Bolivia y que son distintas. Eso está claro, ¿eh? Parece que es distinta la forma, es distinta la textura. Si ustedes tienen memorias de pan, algún sándwich, alguna preparación, alguien que partiera a comprar el pan temprano, una bolsita de pan

0: la casa. Bueno, todo eso lo pueden compartir y también su opinión respecto a la controversia, respecto al origen de la marraqueta. Los estamos escuchando a través del más 569-78-880770, porque tenemos todos los temas y seguimos con las noticias. Y nos vamos, de hecho, a la confirmación que llegó desde Cancillería, apuntando a que Países Bajos finalmente autoriza la extradición de Karen Rojo, quien fue alcaldesa de Antofagasta y se fugó del país el año 2022, una vez que fue condenada por el delito de fraude al fisco. Dayana Márquez, Dayana Márquez tiene todos los temas. Muy buenas tardes, Dayana.
1: Buenas tardes, Paula. Una jornada de alto impacto judicial y político se vive en Antofagasta luego de que la Dirección General de Asuntos Jurídicos de la Cancillería enviara un oficio reservado a la Corte de Apelaciones. Este documento confirma de manera oficial que las autoridades de los Países Bajos pusieron a la ex alcaldesa de Antofagasta, Karen Rojo, a completa disposición de la justicia chilena. Recordemos que Rojo huyó de Chile en marzo del 2022 tras quedar firme su condena a 5 años y un día de presidio efectivo como autora de los delitos consumados de fraude al fisco y negociación incompatible, tras acreditarse el desvío de 26 millones de pesos de la corporación municipal para pagar asesorías de imagen política y personal. Desde el Ministerio Público calificaron el hecho como un éxito total tras años de tramitación internacional. El subdirector de la Unidad de Cooperación Internacional y Extradiciones de la Fiscalía Nacional, Álvaro Hernández, confirmó los plazos de su llegada y el itinerario policial. Escuchemos lo que dijo.
2: Según lo que nos ha informado Interpol Chile a través de la Policía de Investigaciones de Chile, Karen Rojo va a ser traída a nuestro país dentro del mes de julio de este año, entre 1 o 2 semanas más. Ella debiera llegar en un vuelo internacional al aeropuerto Arturo Merino Benítez en Santiago, y como está recién ingresando a Chile, debiese entonces ser puesta a disposición de un juzgado de garantía del que corresponda al aeropuerto, donde debiera hacérsele una audiencia de control de detención. Y ese tribunal debiese luego exhortar a los tribunales de Antofagasta.
1: El fiscal Hernández agregó además que el tiempo que la ex autoridad pasó recluida en Europa debiera ser abonado a su condena, abriendo la puerta a que postule a beneficios carcelarios. Una reactivación judicial que también generó inmediatas reacciones en la zona. Conversamos con Rolando Lorca, uno de los abogados querellantes históricos de esta causa, quien valoró que las instituciones finalmente funcionaron. Esto fue lo que nos dijo.
3: Y hoy día sabemos que el Estado de Países Bajos ha dado su consentimiento para entregar a la ya detenida para efectos de que cumpla su condena acá en Chile. Por lo tanto, esto es una demostración clara. El sistema legal en Chile, el Poder Judicial acá en Chile, funcionó, que a partir de una denuncia se logró llegar a castigar una conducta que nuestro ordenamiento jurídico considera reprochable, como es el fraude al fisco.
1: Ahí escuchábamos al abogado querellante Rolando Lorca, una cuenta regresiva de máximo 15 días que reactiva de forma definitiva el caso de corrupción municipal más emblemático del Norte Grande y cuyo desenlace penal respecto a si pisará o no una cárcel en la región quedará ahora bajo el estricto cómputo y criterio de los tribunales de Antofagasta.
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0: Revisamos titulares que mueven al mundo para el 9 de julio del 2026. Regresa con fuerza la guerra a Medio Oriente. En las últimas horas, Estados Unidos dice que atacó unos 90 objetivos en Irán. Las fuerzas iraníes reportan que atacaron bases o sitios norteamericanos en Kuwait, en Qatar y en Bahrein, y que alcanzaron también una base aérea vinculada a Estados Unidos en Jordania. Jordania, a su vez, afirma haber derribado 8 misiles que venían desde Irán, y el nivel de alerta en seguridad marítima para el estrecho.

0: Bueno, hizo unas declaraciones totalmente distintas después. No vamos a estar siempre comentando comentarios. Uno tiene que mirar cuando hace política exterior.
1: Lo que sí parece haber terminado es la crítica de Trump contra España, porque en pocas horas el presidente norteamericano pasó de afirmar que no quería ni relacionarse con España a afirmar que el país se había redimido. El canciller español, José Manuel Álvarez, se lo tomó con calma. Dice que no se puede pasar comentando comentarios.
2: He decidido enviar una carta, entre otros, al rey de Inglaterra.
1: Y en Venezuela, Delcy Rodríguez, ex vicepresidenta de Nicolás Maduro y presidenta encargada hoy de Venezuela, le pide al rey Carlos III que le entregue las reservas venezolanas que custodia el Banco de Inglaterra y que equivaldrían a unos 2.000 millones de dólares. Las reservas fueron congeladas en medio de la crisis política venezolana de los últimos años y en medio de la disputa por la legitimidad del gobierno en el país.
2: Tiene recursos con qué recuperarse.
1: Y en la Copa del Mundo, este fue un momento insólito en el que un camarógrafo y un periodista interrumpieron la conferencia que estaba dando Brahim, la estrella del equipo marroquí. El camarógrafo alegaba que el reportero había levantado la mano, es que le había tapado la cámara, y el reportero dijo que lo había tocado. El sonido de Pluribus, porque un actor colombiano es la sorpresa en las nominaciones a los premios Emmy. Es Carlos Manuel Vesca, quien interpreta el papel de Manouso Oviedo en la serie del creador de Breaking Bad, que se llama Pluribus. En Pluribus, tras una invasión alienígena, Oviedo recorre parte de Sudamérica para defender su humanidad y su individualidad.
3: Believe in yourself. If you think you got a talent, you know, go for it. People often ask me, you know, don't I get fed up of singing Total Eclipse? Of course I don't. I love it, you know. It's a
1: heartache. Y esta es la voz de la cantante de Gales que conocimos como Bonnie Taylor. Da una entrevista a la BBC el año 23. La cantante que inició su carrera en los 70 y consolidó un poderoso repertorio de éxitos como este, It's a Heartache, falleció a los 75 años. El primer ministro británico hizo un reconocimiento público al artista. En la entrevista que escuchamos, Taylor respondía que amaba sus canciones, que no se cansaba de interpretarlas y le daba un consejo a los demás que ella siguió desde muy joven. Si sientes que tienes un talento, aprovecha. 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
1: El sonido de Bonnie Tyler, una canción del año 1978, It's a Heartache, nos acompaña para ir a la pausa en lo que queda del día. 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Nos vamos a la pausa, pero volvemos con más. Vamos a estar hablando de invariabilidad tributaria, de las cifras económicas, de la eventual recesión técnica, del empleo junto al economista Rodrigo Wagner. Vamos a estar además con la conmemoración de los 200 años de la presidencia que reunió a varios expresidentes en La Moneda. Tenemos eso y más porque seguimos en lo que queda del día.

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2: Francia avanzó a las semifinales de la Copa del Mundo y espera rival. Mañana van a jugar a las 3 de la tarde en Los Ángeles, España y Bélgica. El que gane este partido se va a enfrentar a los galos el próximo martes por las semifinales de la Copa del Mundo. Si vemos el historial entre españoles y belgas, tenemos dos enfrentamientos. En México, 86, se midieron en cuartos de final, terminó 1-1 en el tiempo reglamentario. Luego en los penales, Bélgica derrotó por 5-4 al equipo español. Luego en Italia, 90, se enfrentaron en la fase de grupos donde España derrotó por 2-1 al equipo belga con goles de Michel y de Alberto Gorriz. En el historial general, 23 partidos, balance que favorece a los ibéricos con 12 victorias, 5 empates y 6 derrotas.
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3: Cooperativa. 7:31 minutos. 7:31 minutos.
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4: ¿Y sabías qué? Un grupo de científicos del MIT, el Instituto de Tecnología de Massachusetts, creó un robot que es capaz de volar, de nadar y de despegar directamente desde el agua. Es un robot, sus detalles se publican en la revista Science, inspirado en un ave marina que usa las mismas alas para volar y para nadar. Pesa apenas 230 gramos y tardó 2 años en desarrollarse este robot. El mayor desafío fue lograr que se moviera de manera eficiente tanto en el aire como bajo el agua. Para despegar, para salir del agua, no necesita patas, solo bate sus alas con mayor velocidad. Su estructura es abierta.

0: plantas y el agua entra en su interior, pero cada componente electrónico está impermeabilizado para mantenerlo ligero y funcional. Se cree que este robot podría convertirse en una nueva herramienta para explorar el océano, porque podría volar hasta arrecifes de coral, grupos de algas, grupos de ballenas, sumergirse para recoger datos y volver a despegar. Además de sus aplicaciones científicas, el proyecto apunta a cómo, a través de la observación de la naturaleza, se pueden inspirar nuevas soluciones robóticas y de ingeniería. La propia investigación apunta que millones de años de evolución ya han resuelto los problemas que la robótica recién empieza a superar. Y eso es parte de lo que queda del día.
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0: Actualizamos rápidamente la información respecto a Metro de Santiago. En su última información de las 7 de la tarde con 16 minutos, el Metro advierte que la combinación en Franklin no se encuentra disponible. Es la situación en este momento. Los tramos disponibles en línea 2 son Vespucio Norte hasta Los Héroes y Lobo Valle Hospital El Pino. Esa es la situación en este momento. No está disponible, no se encuentra disponible la combinación en Franklin. Es el dato que llega desde Metro de Santiago, que llama a considerar los recorridos de apoyo.
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0: Uno de los principales temas de preocupación hoy para la ciudadanía tiene que ver con la economía. De hecho, en aquellas encuestas donde los números no son los más favorecedores para el gobierno, entre otros motivos, las personas apuntan a la realidad económica. Se ha instalado como una de las principales preocupaciones en el país. De economía vamos a hablar con Rodrigo Wagner, que es académico de la Universidad Adolfo Ibáñez, es ex coordinador macroeconómico del Ministerio de Hacienda y está con nosotros en Cooperativa. ¿Cómo estás, Rodrigo? Bienvenido.
2: Muy bien, Paula, muchas gracias por la invitación. Saludos a los que nos escuchan.
0: Rodrigo, la economía ya se instaló, es una preocupación para el país. Las cifras de empleo, ¿no es cierto?, que han generado una preocupación directa, porque además las personas tienen la experiencia, conocen a alguien que está sin trabajo, o ven los y escuchan los testimonios de personas que llevan mucho tiempo buscando un empleo. La cifra más reciente habla de la inflación, ¿no es cierto?, del IPC de junio, que llega a un 0%. Si tuvieras que partir con un diagnóstico de lo que hoy nos está preocupando en economía en Chile y mirar más bien hacia la ciudadanía y quizás no tanto a la política o a la discusión en el Congreso, ¿qué crees hoy que, o cuál es tu diagnóstico de lo que más nos está preocupando en economía? ¿Qué es lo que nos está tocando más de todas las cifras y discusiones hoy en esta materia?
2: Yo creo que sin duda los temas relacionados a empleo están bastante más débiles. Y hubo un aspecto también de alza de costo de la vida en general. No digo alza de inflación, porque no, la inflación en general está controlada hacia adelante, pero sí el alza de precios que hubo antes deja menos espacio para el consumo. Algo de ese menor consumo hizo, o de esas expectativas hicieron caer confianza del consumidor. Hay en ningún caso, no creo que vayamos a tener una recesión técnica, pero está desacelerándose la economía y eso se está notando en el empleo y saltó inmediatamente en las expectativas de los consumidores, en la percepción de la gente, en los avisos laborales. Se está viendo más lento y eso yo creo que es una preocupación general de la población, como tú misma dijiste, que aparece ya en 2 o 3 encuestas. Está la encuesta Cadem, pero está también la encuesta como de percepción de más largo plazo que hace la Mutual de Aseguradores y la Universidad Adolfo Ibáñez, que también muestra una cierta preocupación por los temas económicos.
0: Ahora, en general, en la conversación pública, en los medios, tendemos a hablar de la preocupación de los mercados, ¿no es cierto?, de la estabilidad que requieren las inversiones. Quizás nos habla tanto de las personas. ¿Cuán importante es, por ejemplo, lo que tú mencionas respecto a las expectativas económicas? ¿Cuánto influye? Porque estas son personas que van a tomar decisiones, ¿no? Respecto a cuánto gastan, a cuánto ahorran, a si toman créditos o no. ¿Cuán importante es eso dentro de la conversación económica?

0: dentro de la economía en
1: general. Justamente, tú das un punto muy importante porque, a ver, empresas internacionales quieren invertir en cobre y en energía en Chile sí o sí en los próximos años, ¿cierto? Eso va a ocurrir, eso es importante y eso va a estar tirando mucho la economía del norte, pero eso tiene poco que ver con cuánta pega y cuánta sensación de consumo vamos a tener hoy día en las grandes ciudades del centro sur, ¿cierto? Uh-huh. Donde no se nota, en el norte todavía no ha empezado este boom de inversión, pero y aparte es más, lo que estamos hablando está más orientado al mercado interno, que está más lento. Y eso se nota, por ejemplo, en el empleo. Los grandes sectores que ocupan el sector comercio, por ejemplo, tiene gente trabajando y cayeron, ¿cierto? Entonces, efectivamente, hay como dos cosas. No es que alguien vaya a dejar de invertir en Chile en proyectos para exportación. Esos van a ocurrir, los del norte. Pero otra cosa es que si tú vendes localmente, el asunto está más lento. La actividad está más lenta. Otra manera de decirlo es que, por ejemplo, la inflación, si bien no está totalmente controlada todo, y va a ir bajando quizá, no se vio tan grande el traspaso de precios de algunas empresas a precios al consumidor, porque veían debilidad en el consumo, entonces no pudieron traspasar todos esos costos. Se comieron, como quien dijera, los márgenes de distribución que tienen, se fueron achicando. Eso es porque afectó la confianza del consumidor. Ahí hay una encuesta de Ipsos sobre confianza del consumidor que se hace en varios países del mundo. Y en muchos países cayó por la situación del petróleo, guerra, cosas así. Pero Chile es de los países que entre febrero y mayo, junio, es de los países donde más cayó la confianza del consumidor. Y eso se nota a su vez en la percepción económica afuera. Sí, el crédito está mejorando un poquito, el crédito comercial, pero no necesariamente en las áreas más relacionadas a consumo, etcétera. Solo un poco. El crédito en general ha estado bastante bajo.
0: Ahora, La conversación económica respecto a qué se hace, ¿no es cierto?, qué decisiones tomamos, está bien sentada en el Congreso y en el impulso de la mega reforma. El gobierno dice, este es el camino, hay un consenso entre la oposición y el oficialismo, o las distintas oposiciones y los distintos oficialismos, respecto a que se requiere invertir, se requiere mover la economía chilena, ¿no es cierto? Y por supuesto que las miradas serán distintas. Pero lo último que se ha estado discutiendo tiene que ver con esta invariabilidad tributaria, ¿no? Que finalmente, tras un acuerdo, se apuntaría a una invariabilidad tributaria escalonada. Me gustaría preguntarte por eso, porque tú dijiste las inversiones a Chile van a llegar sí o sí. ¿Van a llegar de todas maneras o necesitamos ofrecer estos 25 años para las inversiones más altas y estos distintos tramos para las demás inversiones?
1: Como para acotar. Las grandes inversiones de proyectos en minería y energía que están andando, la concentradora de Escondida, los proyectos que tiene Freeport, un montón de proyectos muy grandes que vienen y las partes de energía que vienen asociadas, esas no, yo creo que no están mirando mucho esta reforma, excepto por las cosas que tengan que ver con apurar permisos, temas así. Pero los temas tributarios de multinacionales no está claro cuánto afecten. Esto afectaría más a inversiones locales. Pero ojo, que cuando tú tienes pocos clientes y estás vendiendo poco, no tiene utilidades. Entonces el problema de primer orden es la falta de clientes, no el impuesto a las utilidades. Porque el impuesto a las utilidades tú lo pagas solo después que tienes utilidades. Uh-huh. Déjame devolverme un segundito. Yo creo que de esta desaceleración de la economía de los próximos meses, que va a seguir un poco los próximos meses antes de recuperarse, hay un poquito de mala suerte en sectores muy particulares, qué sé yo, en el sector pesca, el jurel desapareció por un par de meses, eso afecta a ciertos indicadores, pero lo que preocupa más es la debilidad que se ve del consumo. Ya el Banco Central en su reporte decía que este año ven menos consumo, bajaron sus expectativas de consumo de los hogares, etcétera, etcétera. Y por otro lado, el paquete de si hay una reforma con menos impuestos, eso no genera empleo inmediatamente. todo madura lento. Entonces, en el próximo 12 meses, algo así, no es obvio que haya como algo de reactivación dentro del paquete misceláneo, como de, como quien dijera, un algo para el dolor rápido. Hay, son otras cosas, son como más de largo plazo, pero no hay grandes cosas para el dolor rápido. Hay un pequeño subsidio, digamos, del tema laboral, pero no sé cómo va a terminar. Después, respecto de la famosa invariabilidad tributaria, yo creo que esto existía hasta el año 2014, pero en un formato donde era para inversionistas extranjeros. Ahora no es tan claro que esta invariabilidad vaya a generar mucha más inversión. Ahí hay una discusión entre los senadores, exactamente no sé qué va a pasar, pero nada de esto tiene como efectos de corto plazo. Siempre, para ser muy claro, otras veces se ha dicho, no, mira, va a llegar un gobierno más cercano a los actores del mercado, va a bajar los impuestos y eso va a generar un boom de expectativas hacia adelante. Lo que estamos viendo es exactamente que eso no pasó. No pasó. Y de hecho, algo parecido, estamos viendo algo un poquito más duro de lo que pasó con la confianza de los consumidores a principios de 2018. Cuando comenzó el gobierno del presidente Piñera, donde a veces se generan estas narrativas iniciales, pero cuando parten los gobiernos, en el fondo las expectativas de consumidores no suben tanto. Lo que pasa es que durante el inicio hacia el 2018, tuvimos una llegada importante de extranjeros, la gran mayoría que llegaron legales a trabajar y todo. Y eso generó un boom de consumo porque hay más clientes. Cuando llegan inmigrantes, vendo más, hay más arriendo, hay más actividad económica. Eso mismo ahora no está ocurriendo, sino que está un poquito más débil la economía. Y en resumen, contestando tu pregunta, la invariabilidad tributaria no creo que vaya a cambiar eso en el corto plazo.
0: ¿Y qué esperar respecto a las variables que estamos mirando? Consumo, confianza, desempleo. ¿Qué esperar de lo que pase si en Medio Oriente, tal como era una posibilidad, digamos, entre no tantas, vuelve la guerra, como ha regresado, y se vuelve a tensionar el bus, y vuelve a subir el petróleo?
1: Y de hecho, hoy día estuvimos un poquito en eso, ¿cierto?
0: Sí.
1: Al final las cosas se volvieron a calmar, los precios están, digamos, pero tuvimos el dólar subiendo un poquito más, etcétera, etcétera, y la situación del petróleo oscilante. Ahora, yo creo que el hecho de que en Chile haya caído más la confianza del consumidor no es solo porque se traspasaron los precios de las gasolinas, sino que esa puede ser una de las causas, pero también algo de la comunicación o también quizás las expectativas de las campañas estaban excesivamente altas, ¿cierto? Porque estaba esta idea de que iba a haber como un boom y todo, que no se materializó en general, porque era la creencia de que iba a pasar algo como un poquito mágico también, porque todos los proyectos que hay en Chile toman tiempo, se demoran. Yo, Paula, quería mencionarte que yo veo un poquito para los próximos años, una cosa es lo puntual de los próximos meses, que creo que puede estar complicado, pero en los próximos años yo veo un país con una actividad económica como a dos velocidades. En el norte vamos a tener hartos proyectos de inversión, un cierto recalentamiento de la economía, arriendos más altos, más actividad, sueldos subiendo, pero en el sector al sur de Santiago yo veo complicaciones, porque los grandes sectores exportadores de ahí están más complicados que antes, y no es claro que va a tirar la economía ahí, los grandes proyectos no están ahí, entonces puede que tengamos una economía a dos velocidades. Eso yo creo que es algo que tenemos que tratar ahora, porque uno no van a haber muchas inversiones, creo que que es apropiado apurar permisos, todo eso, pero no basta apurar permisos, tú necesitas clientes, nuevos proyectos, y los proyectos que están al sur de Santiago están complicados. Están partiendo, digamos, las alzas de desempleo en O'Higgins, sobre todo región del Maule, ha subido bastante el desempleo ahora último. Entonces, es importante fijarse ahí, una zona donde viven muchos chilenos.
0: Finalmente, y muy cortito, Rodrigo, ¿cuáles son los riesgos de esta economía creciendo a dos velocidades en Chile, que tú ves como un escenario posible para los próximos años?
1: O sea, es que realmente A ver, un riesgo en el norte es que a veces

0: los proyectos de inversión salen más caros, hay sobrecostos, nos pasó un poquito el 2012. Ahora, hay algo de, como quien dijera, chorreo al resto de la economía regional, porque hay veces donde hay gente que trabaja en construcción en el norte, pero que viene de Concepción, que viene de barrios populares de Santiago, y que trabaja en turnos 4x3 o algo así. Eso no sería raro que se empezara a dar a medida que hay grandes proyectos de inversión. Pero el resto de la economía está un poquito atrás. Habría que ver exactamente, mi impresión es que los principales problemas de la economía chilena no tenían que ver con grandes problemas tributarios, sino con la situación del ciclo minero, con problemas en nuevos sectores exportadores. Eso, entonces creo que hay que ponerle ojo para que evitemos tener al resto del país demasiado lento. No todo lo puede arreglar el norte. Aparte, a diferencia de hace 12, 15 años atrás, hoy día la minería del cobre es relativamente más pequeña con respecto al resto de la economía de lo que era antes. Nosotros estamos produciendo un PIB minero que es igual hoy que el del Mundial de Francia 98. Para ir de mundial a mundial.
1: Ajá.
0: Sí, para ir de mundial a mundial. Mientras que la economía ha crecido sustancialmente más, qué sé yo, alrededor de ciento y casi 100% o algo así, ¿cierto? Entonces, es importante el boom minero, pero el resto de la economía se tiene que... Un área, fíjate, que si Argentina empieza a enmendar el rumbo, podría ser una fuente de crecimiento para el resto del país, porque nosotros con los países vecinos deberíamos hacer más negocio, ¿cierto? Y a nosotros como que se nos desapareció un vecino para hacer negocio, como que no lo contamos. Tenemos las exportaciones a Argentina relativamente bajas, eso podría ser una fuente de crecimiento que no estaba. Pero va a haber inversión en Chile, va a haber inversión. Eso de todas maneras.
1: Ya, esa inversión está, pero tú dices no todo lo soluciona el norte, no todo lo soluciona la minería, pensando en estas variabilidades tributarias que se están aprobando para proyectos por sobre los 500 millones de dólares, los 350 millones de dólares. Hay que mirar también lo que pase en otros sectores donde a lo mejor las inversiones no son tan extensas, o como tú dices, ya están comprometidas o de todas maneras iban a llegar. Rodrigo, se nos acaba el tiempo, pero la invitación es para volver a hablar de economía aquí en el programa, porque es un tema muy importante para la ciudadanía.
0: Muchas gracias, Paula. Muchas gracias a los que nos escucharon esta tarde.
1: Muy buenas tardes.
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1: Continuamos en Lo que queda del día. Te invitamos a escuchar el podcast del programa, que tiene solo la entrevista de Lo que queda del día y se renueva cada jornada. Nos vamos con sus opiniones. Más 569-78-880770. Estamos hablando del PAN. Ese es el tema y esto es parte de lo que ustedes nos han contado.
3: Francisco Calderón, de acá de Coquimbo.
1: Hola.
3: Bueno, les comento. He estado más de 10 veces, mi querida Bolivia, pero nunca comí pan, porque allá no comían pan. Entonces, amigos bolivianos, hermanos bolivianos, no se adjudiquen algo que nunca ha sido. Saludos, la marraqueta es chilena y punto.
4: Buenas tardes, amigos y amigas de Cooperativa. Bueno, esta historia del PAN, cuando era chico, final de los 70, de los 60, comienzo de los 70, siempre viviendo en Maipú. Bueno, compramos marraqueta que nos gustaba, pero a nosotros nos encantaba, porque una vez al mes, mi papá y mi mamá iban a comprar estación central, la mercadería del mes, a Uriarte y Garmendia, y pasaban a la San Camilo a comprar esa rica ayuya que solamente la vendían ahí. Y para nosotros era fin de mes, era comer ese pan, incluso esperábamos en la micro ahí que llegara, incluso jugábamos al pilato con una tía que tiene la misma edad, que decíamos, pilato, pilato, pilato. Si no viene la micro ahora, no te desato.
1: No te desato.
4: Es una historia.
1: Muchísimas gracias por compartir sus historias, sus memorias de pan aquí con Lo que queda del día. Nos vamos a la pausa, pero volvemos para los últimos minutos del programa.
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6: La última ronda de titulares se la trae el periodista Álvaro Lozano.
7: Persiste el desorden en la oposición por negociación sobre la mega reforma. El timonel del PPD dijo que el acuerdo de los senadores no es de todo el partido. Se consolida, eso sí, que acudirán al Tribunal Constitucional. Una comisión de Interpol coordina el retorno a Chile de la exalcaldesa de Antofagasta, Karen Rojo, prófuga desde el año 2022. Y la ceremonia por el bicentenario de la presidencia de la República reunió al presidente Kast con los exmandatarios Boric y Frei Ruiz Tagle. Gobernar no es imponer una voluntad, expresó este último en su discurso. Nos une profundamente Chile, le dijo Boric al actual mandatario.
6: Así están las cosas, el resumen informativo en titulares en lo que queda del día lo trajo Álvaro Lozano. Hasta mañana, Álvaro.
7: Hasta mañana, Paula.
6: Buenas tardes.
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6: Y nos vamos a los deportes con Cooperativa Deportes porque ya tenemos a un primer semifinalista para la Copa del Mundo, Francia, que venció 2-0 a Marruecos. Así que todo eso que ya lo escucharon en Cooperativa, en la transmisión del partido, ahora también sigue siendo tema para Cooperativa Deportes. Así que la invitación es a seguir con nosotros y a ir siguiendo todas las alternativas del Mundial. El agradecimiento para Gerardo Rodríguez en la puesta al aire de lo que queda del día, Francisca Cancé con su coordinación periodística, Paula Lillo ha estado en la producción, Ulises Aldea en las grabaciones y por supuesto el trabajo junto a toda el área técnica, Cooperativa Deportes y el Departamento de Prensa de Cooperativa. Yo soy Pablo Molina en la edición y la conducción. Muchísimas gracias por escuchar y hasta mañana.
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8: Bienvenidos, día jueves. Comenzaron los cuartos de final de la Copa del Mundo. En nuestro país en marcha las semifinales de la Copa de la Liga. Noticias en Colo-Colo, en la U, en el ascenso. Un hecho histórico. Estos son los títulos para hoy. De la mano de Mbappé y Dembélé, Francia avanzó a las semifinales de la Copa del Mundo por tercera vez consecutiva. España o Bélgica será su rival en la ronda de los cuatro mejores. En Colo-Colo habló su presidente Aníbal Mosa, contó novedades sobre el caso Thompson, sobre el posible interés desde Argentina por uno de sus defensores.